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3: Es la hora 23, un minuto.

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Ahí está, Ñeri, pásame el fuego.

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¿Hay algo sonando ahí? 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Si esto sale bien, va a ir a YouTube. 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

¡Aplausos!

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5: Es la hora 1 en punto.

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3: Es la hora 2:31 minutos.

0: tengo flow, Arcángel,
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2: Ey, este día si sigue septiembre, nos vemos en el Carbón Liceo. 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
3: Es la hora 3.

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2: Es la hora 3:59 minutos.

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1: Ha. 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
2: Es la hora 5 en punto.

Carlos Vives, Shakira, Maluma, Colombia.

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4: Es la hora 6 en punto.

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0: 7, 2 minutitos y estamos aquí en la radio Che, la 91.3 FM Transformación, la radio para el cambio, en duplex por Canal 2 desde Colón 839. Nuestra línea telefónica 46-6200. Nuestro contestador automático 46-6060. Y nuestra página de internet, buenosdíaspaís@pringles.com.ar. Estamos en la mañanita de este día, martes 21 de julio de 2026, cuando cumplimos 9.038 programas. 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
0: En la parte técnica, hoy me acompaña... cortadita las nubes, pero vamos a tener nubosidad en el día de hoy también, después de alguna lluvia.

0: lluvias que han habido en el día de ayer, la madrugada de hoy. Bueno, lo recibimos con una temperatura de 6 grados. ¿Está actualizado esto? No. ¿Anda la máquina de los muchachos? Sí, anda. 6 grados la temperatura en estos momentos. La humedad relativa en el ambiente, 92%. La presión, poquito alta, 1017.4 medida en hectopascal. El viento que predomina del sector sudeste a una velocidad de 5 kilómetros con ráfaga de 7 kilómetros hace que la sensación térmica sea de tan mínima de hoy y si tiene el pronóstico. Vio que la gente quiere saber. Ya nos dio lluvia para ayer, para hoy. ¿Cuánto fue la lluvia? Les decía en el pronóstico para el día. Venga, cuéntenos. Hoy, ¿cuál fue la máxima y cuál fue la mínima? ¿Está? La máxima a la medianoche, dice, a las 0 horas. 6 grados 6 décimas, mira qué temperatura. Y 6 grados la mínima, que es la que tenemos. Llovió 2 milímetros, así que si usted quiere sacar la cuenta, no hay mucho que sacar, ¿no? 3 milímetros 3 décimas. El pronóstico para hoy nos indica que para hoy martes vamos a tener el cielo nublado con pronóstico de lluvia. ¿Cuánto? 2 milímetros, o sea que falta poquito, 7 décimas de milímetro y ya completamos los dos. Para el día jueves ya aumenta un poquito la temperatura, 11 grados de máxima, 4 de mínima, cielo algo nublado también. Para el viernes, 13 grados de máxima, 5 de mínima. El domingo, 16 grados de temperatura máxima, 8 de mínima con el cielo algo nublado. Y nosotros vamos a arrancar como lo hacemos habitualmente, ritmo del litoral. ¿De dónde vienen los muchachos? Concepción del Uruguay, en la provincia de Entre Ríos. Este conjunto que tiene un...
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0: aplauso.
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Todo el ritmo del litoral en la mañanita de hoy, ¿eh? Las mañanas con... Está lindo para escuchar música, che. ¿Está en la cocina, usted? ¿Eh? Bueno, que está en el galpón, preparando ya las herramientas para el trabajo. Y bueno, va a ser un día difícil hoy, ¿no? Sí, vamos a tener mucha humedad. Bueno, arrancábamos con el conjunto Itaí, de Concepción del Uruguay en la República de en la provincia de Entre Ríos. Sí, la República de ellos, ¿eh? Sí, tenemos una cualidad en este conjunto, ¿no? La bajista es una dama, ¿sí? Y qué bien que toca el bajo, ¿eh? Sí, sí. Y después, bueno, los músicos extraordinarios. Le decimos que la segunda guitarra, el hombre de las glosas, es un muchacho no vidente, ¿eh? Y lo hacen muy, pero muy bien. Ya tienen una larga trayectoria con este conjunto, ¿eh? Bueno, hablando de conjuntos y que tienen trayectoria, aquí viene otro grupo musical, son también entrerrianos, ¿no? Y apadrinados nada más y nada menos que por los hermanos Cuesta. Son de los Pagos de Diamantes, se llaman Los Chamarriteros, y le vienen a dedicar un tema para todos los bailarines entrerrianos y para toda la República Argentina también. Aquí están Los Chamarriteros en la mañanita. Vengan, muchachos, cuando quieran.

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1: 4 de Córdoba en la mañanita, ¿eh? Por siempre gracias. Eso. Bueno, los muchachos agradeciendo a todos aquellos que prestan el oído para escuchar nuestra música, ¿eh? Ahí. 7 horas 21 minutitos de esta jornada de día martes 21. Elogiando a todos aquellos que se levantan muy, pero muy temprano. Saludamos a los muchachos del establecimiento San Miguel, como siempre nos están sintonizando. Le pone fea también con el camino, ¿eh? No hay que romper los caminos, muchachos, cuando están así, medio blanditos. Si usted tiene la posibilidad de no hacer alguna cosa, bueno, aguántesela. No rompa los caminos, que los muchachos trabajan, pero no dan abasto, ¿eh? No dan abasto. Bueno, si la lucha...
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del Uruguay. Don Gustavo Guichón, de Fondo Musical en la Mañanita. Bueno, les mandamos un gran saludo a los Marcelos, que ya nos han dejado los mensajes, uno tempranito nomás como lo hace habitualmente. Ayer estuve que hacer guardia ahí, pero no me atendió. Y bueno, me tuve que ir. Ella quiere que le pase algo del flaco Alfredo Zitarrosa. Le encanta escucharlo al uruguayo, al recordado cantor uruguayo. Bueno, Sarita, para mañana le prometo que le vamos a preparar algún temita. Por ahí el operador le pone de fondo musical algún tema. Ahora lo seguimos acompañando. Bueno, ¿cómo? El chacarero cantor. Ahí está. Nunca me sale, pero se me mezcla todo. Y ya llegó a viejo y sonamos. Curao Alonja, así se llama este tema. Don Carlos Ramón Fernández, en la Mañanita. ¿Vamos a escucharlo? Aquí está. Venga, maestro, cuando quiera.

0: hoy, pero del año 1925, nacía allí en la ciudad de Montevideo, también en la República Hermana del Uruguay, este gran poeta, escritor, investigador, compositor, cantante, instrumentista y hasta luthier, si hacía sus propios instrumentos, ¿eh? Sí, me estoy refiriendo a Don Osiris Rodríguez Castillo, producto de una familia especialmente interesada por la cultura, ¿no? La música en general y la educación de sus hijos en particular, con un interés primordial por la historia del arte, la lingüística y también la literatura. Tempranamente se interesó por las raíces de la música autóctona, ¿no? Siendo un niño, ya su familia se trasladó a Sarandí del Yí, más conocida como Durazno, en la República Hermana del Uruguay, donde pasaría su infancia y más tarde en Florida. Hoy le estuvimos hablando donde había nacido el payador que teníamos en primer término, ¿no? Que era... No, lo teníamos de cortina musical. Sí. Bueno, donde ahí iba a cursar los primeros años de estudio, ¿no? Los secundarios, pero luego continuaría en el Liceo Francés en Montevideo porque nunca terminaría, era curioso y ávido de experimentar la vida. Durante su juventud llevó una vida casi nómade, recorriendo lugares y... Don Osiris Rodríguez Castillo, que viene a entregarnos un tema que le pertenece, con ritmo de milonga, por supuesto, se llama La Galponera. A ver si se la recuerdan ustedes. Allá por el año 1973 la grabó y le salía de esta manera. Escúchalo, mirá.
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0: eso. ¿Cuántos extranjeros se han querido meter con nuestra bandera, no? No, pero la Argentina es una sola. Y calculá que hace ya, sí, un mes casi, ¿no?, que comenzó el campeonato mundial y que ya culminó. Bueno, sí, con siempre hay una pérdida, ¿viste? Bueno, triste historia esta, ¿no? Sí, por festejar, simplemente por festejar. Bueno, nosotros lo seguimos acompañando con la música y en esta oportunidad viene Hombre de los Pagos de Balcarce, sí. Se radicó allá por Tandil, tuvo su programa de radio. Don Alberto Danza. Hoy me vine a entregar una...
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rancho. Grande, ¿no? A pesar de que, bueno, mucha gente lo sintonizaba a través de, qué sé yo, cuántas radios tiene la República Hermana del Uruguay, ¿no? Bueno, y vos lo conocías en la calle, porque un baluarte para los que gustan de las músicas camperas, ¿no? Un grande, se llama Espoleando el Tiempo. Él nació allá en el departamento de La Valleja, en la República Hermana del Uruguay. Se llama Cacho Artigas, así artísticamente conocido, ¿no? Y nos viene a entregar una penca en la frontera. Una penca allá en Uruguay le llaman a todo lo que es timba, ¿viste? ¿Eh? Carreras 4.

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1: Y... de temperatura máxima va a ser la de hoy, ¿eh? Sí. Bueno, espero que tengan acierto, ¿eh? Porque siempre le erran los muchachos. Che, buena iniciativa esta, la gente del CEF número 25. Va a iniciar una nueva etapa, ¿eh? En la página 2 va a encontrar toda la información. Esto lo aclara. Yo creí que lo íbamos a tener allá en... ahí donde, bueno, donde estoy viviendo, ¿no? En calle 44, pero no se dio, no se dio. La gente parece que no quisieron que se los dieran, ¿no? ¿Eh? Y era una obra bastante, bastante linda la que iban a hacer esta gente. Bueno, el Fortín celebra su nuevo aniversario, ¿eh? Sí, y Carlos Imanoni, que dice que es muy difícil sostener una institución, pero siempre... para estos eventos, ¿no? Página número 4, ahí va a encontrar toda la información, ¿eh? A ver si la podemos abrir, yo creo que sí, claro. Acá estamos, mira, precisamente, ¿eh? Donde, bueno, 56 años de existencia del Fortín, Julio, esto va a ser, el, sí, ¿qué día cae 25? ¿Lo tenés vos ahí? Sábado, el próximo sábado, ¿eh? Bueno, ameniza el grupo Consecuencia. Vienen de Torque los muchachos, mirá. Bueno, este sábado 25 a partir de las 21 horas, ¿eh? Si querés reservar tu tarjeta. No tenemos el precio, ¿no? No.

Ay, no, son dos. Y no, para los que vemos poco, viste, no nos da la vista. Sí, la podés llamar a Natalia o a Carlos, ¿lo conocés? Sí, no, pero no alcanzo a ver los números telefónicos, así que sepan disculpar, ¿eh? Mirá, te voy a regalar un tema. No, esto es Gardel, ¿eh? Autores de este tema. Tiene ritmo de vals, ¿eh? Y en aquella oportunidad don Juanón Lucero, hombre puntano de los Pagos de San Luis, lo grabó y le salía de esta manera. ¿A qué? A caña doble. Escuchalo, mirá, aquí lo tenemos.

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1: 8 de la mañana, un minuto.
2: Temperatura 11 grados, cielo cubierto.
1: Tras llegar esta mañana en un vuelo privado, Messi permanecerá hasta los primeros días de agosto en Rosario con su familia.
2: A través de las redes, Messi agradeció el apoyo de la gente, al tiempo que destacó que lograron unir al país y mostrar el orgullo de ser argentinos.
1: A todo esto, el Dibu Martínez lamentó la caída ante España y puso en duda su continuidad en la selección argentina.
2: Reconoció que buscará en estos días reflexionar sobre lo que pasó y verá cómo sigue hacia adelante y si es momento, dijo, de dar un paso al costado.
1: El Dibu fue uno de los que llegó en el vuelo de ayer con el cuerpo técnico del resto del equipo.
2: Recorrieron en un colectivo descapotable desde el aeropuerto al predio.
3: Con oriundas familias, amigos e incluso desconocidos. Gracias por defender con honor la camiseta. No nos deben absolutamente nada. Para nosotros, ustedes siempre serán campeones, nuestros campeones eternos. Sean eternos los laureles que la escaloneta supo conseguir. ¡Vamos, Argentina!
2: A todo esto aseguran que el Mundial solo benefició al turismo internacional.
1: Por Continental, Aldo Elías, vicepresidente de la Asociación de Hoteles de la Argentina, dijo que el Mundial tuvo un efecto devastador para el país.
4: La realidad es que el Mundial tuvo su efecto devastador en todo lo que tenga que ver con el movimiento de vacaciones. El turismo interno, todo aquel que podía salir de vacaciones, se fue al Mundial. Y el que quedó o no salía de vacaciones o esperaba al final del Mundial, porque de alguna manera traccionaba mucho para que...

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1: Jubilado junto a las dos CTA y la Unión de Trabajadores de la Economía Popular.
2: En tanto, el 7 de agosto estará presente en la movilización por San Cayetano en reclamo de trabajo y un salario digno.
1: Por su parte, la CTA Autónoma planteó la posibilidad de convocar un paro nacional si no hay respuesta al pedido de los trabajadores.
3: Pronóstico.
2: Lloviznas e inestable
4: en Lavallol por arrollamiento de persona en Luis Guillón. Resto de los servicios sin inconvenientes.
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adentro. Viene llegando, sí. ¿Qué temperatura tenemos en este momento? ¿Se mantiene? ¿La de las 8 de la mañana? 6 grados, sí. La mínima del día de hoy, se mantiene de las 5 y pico esta. Sí. ¿O se les habrá roto la veleta o algo de eso? Porque no tenemos ni viento siquiera, ni ráfagas, Anda a saber. 92 dice que es la humedad relativa en el ambiente, sí. 1018 la presión. Bueno, 6 grados la temperatura, la mínima de hoy, que es la que tenemos ahora. El pronóstico nos indica que vamos a tener, el diario de Pringles decía 10 grados, Ahora, sí, para hoy. Vamos a ver qué nos indica. No nos indica nada, ¿no? Se nos ha borrado todo. Qué barro. Ahí está trabajando en algo. Nosotros vamos a seguir regalándole música. ¿A dónde nos vamos? Ahora nos vamos a la Patagonia. No, él no nació allá en la Patagonia, pero lo tomó prestadito a este lugar, Después que fuera a hacer el servicio militar allí a la provincia de junto al gran guitarrista que él tenía, sí, porque este cantor ya nos dejó físicamente, Hugo Merlo Taborna, de uruguayo un muchacho, más de 25 años acompañó a don Hugo Jiménez Agüero, que este tema grabó allá por el año 1999. El último arriero, ¿está? Está don Hugo, venga nomás.

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Recién escuchábamos a Don Hugo Jiménez Abuelo, el último arriero. Qué feo que está allá por los pagos de Río Gallegos. Está nevando, bastante está nevando. Bueno, sí, porque tenemos algunos parientes, allí nos llegan las informaciones, ¿no? Bueno, nosotros seguimos regalándole música en esta oportunidad, en este día, martes 21 de julio. Mira, tenemos 21 de julio, año 75, hace ya 51 años, se produce el debut artístico de... allá en Tucumán no, aunque dos de ellos son tucumanos, uno catamarqueño, ¿no? Ahí se producía el día como hoy en Buenos Aires, en el barrio de La Recoleta. La formación original de esta agrupación de origen tucumano estaba integrada nada más y nada menos que por Pedro Favini, que artísticamente lo conocimos después por el Paz Martínez, ¿se acuerdan? Bueno, ese trío se llamó el Trío San Javier, Sí. Y hoy vienen a la mañanita a entregarnos un hermoso tema que está en el recuerdo para todos, aquellos que, bueno, abrimos el oído tempranito, ¿no? Cuando teníamos temprana edad. ¿Cómo se llama? Y siempre hay que estar creyendo en él, ¿no? ¿Cómo no creer en Dios? Sí, el Trío...

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0: ¿Vero?
1: Jorgito Rojas en la mañana. Cantor muy romántico. Bueno, dentro de nuestro folclore también tú. Sí, ahora está haciendo todo este tipo de grabaciones, viste, con. Le dicen la música de proyección, ¿no? Sí, pero son muy románticos los temas, lo hace muy bien porque tiene muy buena voz, tiene muy buen acompañamiento también. Sí, a mí dentro del folclore no me gusta mucho. Mirá, estos muchachos también hicieron una historia, mamita querida. Un 21 de julio del año 39 nacía en la ciudad de Salta este cantante, músico, guitarrista, autor, compositor. Su verdadero nombre es Néstor Salim, ¿sí? No santiagueño, ¿no? Salim suena de otros lugares, ¿no? Bueno, en el año 60 llegó a Buenos Aires como... Era jugador de fútbol, che, en primera división del Club Atlético Lanús. Era su momento. Lo llevó a San Lorenzo y por problemas contractuales entre los clubes y Juventud Antoniana de Salta, hacen que se alejen del fútbol. De la música popular argentina por sutil, por peculiar armonía de sus voces. Y este dúo se separó de manera transitoria ya por el año 92 y entonces ofreció recitales como solista en importantes salas de Buenos Aires y también del interior del país, ¿no? A fines del 2005 volvió a los... Bueno, hoy lo vamos a escuchar con el dúo, ¿está bien? El dúo salteño, entregándonos un carnavalito que escribiera el gran maestro salteño Gustavo El Cuchi Leguizamón. Y en el año 69 grabaron el dúo salteño este carnavalito que se llama El Avenido. Y aquí están en la mañanita. Vengan, muchachos.

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Bueno, el dúo salteño pasaba en la mañanita recordando a este grande también de este conjunto. Ayer nos pedían también, dice, tenés que seguir poniendo temas del maestro don Luis Landricina, sobre todo esto de don Verídico, con el libro de don Julio César Castro, este uruguayo que escribió todo esto, las anécdotas que cuenta don Luis Landricina en este personaje don Verídico, allí en el boliche, el resorte, ¿se acuerda? ¿Va? A ver si le va a abrirle la trangarita, ¿está? ¿Sí?

0: pero no vienen, che. ¿Eh?
1: Esperamos un cuento de buen humor.
2: A ver, mejor le voy a contar uno de mal humor.
1: No le digo. Aquí preguntará si después cuenta lo que se le da la gana.
2: ¿Decía, don Balón?
1: No, nada, don Berry, prosiga.
2: Alunato Talón.
1: Vaya nombre.
2: El casado con Alegreta Festín.
1: ¿Alegreta? ¿De nombre?
2: Festín de apellido, que le decían leche en el juego.
1: ¿Por qué leche en el fuego?
2: Porque al menor descuido se le iba. Pero Alunato era de tan mal humor que todas las mañanas, en lugar de levantarse cantando, se levantaba gritando y golpeando latas con un fantasma. Se pasaba las horas buscando las zapatillas por los lugares donde no la había escondido, cosa de ponerse bien malo. Y cuando la encontraba de bronca, le prendía fuego.
1: Tirando a loco este hombre. Y digo yo, la mujer...
2: Siempre tenía una zapatilla repuesto para que al hombre no se le enfriara la pata de cal. Congelaba, se acostaba de nuevo en el catre y se la ponía la mujer en la espalda.
1: La pata helada.
2: La pata helada. No. Pegaba cada grito a aquella pobre que venía gente de lejos para ver qué pasaba. Cuando Alunato andaba de mal humor, las pulgas no lo picaban.
1: ¿Por qué no lo picaban?
2: Porque no querían hacerse mala sangre. Porque los perros tuvieron tanto rato ladrando para adentro que varios se atoraron y casi se ahogan.
1: Pero, digo yo, don Verídico.
2: Mande nomás.
1: ¿Los perros pueden ladrar para adentro?
2: Está comprobado, don Balón.
1: No sabía.
2: El perro es muy inteligente. Sí. Y yo tuve uno que tanto le ladraba para adentro como para afuera. Y tuvo una temporada que lo...
1: Sí.
2: Y un perito mercantil que andaba de paso. Estaban en eso cuando cayó Alunato Talón malhumorado.
1: Perdón. Usted dijo, estaban en eso, pero no dijo en qué estaban.
2: Estaban en eso de estar nomás.
1: Ah.
2: Que viene a ser como si no estuvieran, pero estaban.
1: Claro. Ahora me quedó bastante más claro.
2: Estaban en eso cuando cae Alunato Talón con cara de mal.
1: Toda la cola al pobre gato.
2: Exactamente.
1: ¿Y la gente del boliche cómo reaccionó ante semejante atrevimiento?
2: Sí. ¿Usted quiere saber cómo reaccionó la gente del boliche?
1: No solo yo. Mire, hay medio país esperando. ¿Quiere saber?
2: Sigue de mal en peor.
1: ¿Ah, sí?
2: Porque la gente malhumorada sirve nada más que para empeorar las cosas.
1: Claro.
2: Alunato Tolón era de esos de... que de mañana se van el mate con vinagre y así no hay hierba que sea buena.
1: Claro, muy cierto. ¿Y qué pasó cuando llegó al boliche?
2: Bien. Cuando el gato... ¡diva en el aire! Alunato le tiró con un terrón que traía en el sombrero. Y el terrón se reventó contra un poste.
1: Ajá.
2: Y fue un disparramo de tierra que un pedazo con bichito de la humedad de los que esos que se hacen bolitas,
1: sí, sí,
2: le cayó. Como que no podía creer lo que estaba viendo.
1: Claro.
2: Y mientras los bichitos de la humedad trataban de salir por el borde del vaso, muy en curda los bichitos.
1: ¿Qué efecto hace el vino, esos bichitos de la humedad? De la humedad. ¿Cómo es la borrachera del bichito bolita?
2: No atina.
1: ¿A qué no atina?
2: No atina nada. No, con bichito de la humedad en una mano.
1: Sí.
2: Pucho apagado y con tierra en la oreja. Pastito tierno entre los dientes, juez le dice... Lo miró primero, ¿no? Y va y le dice...
1: ¿Qué le dijo, don Verídico, por Dios?
2: Le dijo, vea, don, le dijo. Usted, don...
1: ¡Epa! Improperio y dislate, le dijo.
2: Se lo dijo como si supiera lo que estaba diciendo.
1: Y el otro...
2: Quedó desorientado porque nunca había escuchado usar improperio ni dislate.
1: Claro, no es para cualquiera.
2: A la duija le dio un no sé qué.
1: Sí, ¿cómo así?
2: Y cuando iba saliendo...
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4: Se va la primera.

Serenata del Amor Callado. Este tema es el que vamos a escuchar hoy en la mañanita en el cumpleaños número 81 de Daniel Altamirano. Venga, maestro, nomás, cuando quiera, y muy feliz cumpleaños.

escuchando un poco, recordando viejos tiempos, dice, siempre escuchándote donde podía y que tengas buena vida, un abrazo, gracias. Y saludos que tenemos que dejar. Uy, no lo saludé hoy a Luisito, el tucumano, pero lo saludo ahora, así que sí, me acuerdo. Que presentaron aquí en la Capital Federal, ¿no? Este trío tan, ahora están sus hijos, ¿eh? ¿Cómo se llama? Destino San Javier. Bueno, a mí mucho no me va. Pero bueno, están los muchachos. Sí. Mirá que otro conjunto que, bueno, ya dejó de estar con nosotros, ¿no? Nos vienen a entregar un huayno boliviano, se llama Guairurito, así se llama. Los Tres de Salta, año 1975, grababan este tema. Gracias a la gente de las muchachos que graban, ¿no? De los estudios de grabación, lo han remasterizado este tema, así que

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0: 8:40 más. Bueno, ¿y quién no? Claro, estaba escuchando Luisito y dice gracias por el saludo. Bueno, no, no hay problema. Siempre están firmes junto a la radio los muchachos. ¿Sabés que nos llamó también nada de Luisito del Tucumán? Son asquerosamente re buenas. Sí. Usted dice, no, no puede ser. Si no, escuchá, mirá.
1: Hola, buen día, ¿cómo va? Acá estamos trabajando y escuchando la radio en la panadería. Probé las empanadas que hace el Tucu.
0: Seferino Armario, haciéndole la publicidad a su panadería y además a las empanadas de Luisito del Tucumán. Después le vamos a pasar la boleta. Sí, no sé, es un problema. Nosotros vamos a seguir con la música. ¿Qué quiere escuchar? Chacarera, vamos a escuchar una chacarera. Esta la escribió nuestro amigo Martín Nabor Salazar. Lo invitó a grabar, ¿a quién? A Oscar Esperanza, el chaqueño palavecino. Vengan, muchachos, acá en Pringles también los quieren escuchar. Vengan.

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1: Bastante húmeda, gracias a Dios. Sí. ¿Cuánto? ¿Aumentó o aumentó? Mirá, 4 décimas de milímetro. Sí, sí. 1 milímetro 7 décimas la lluvia caída hasta el momento. Cuando vinimos teníamos un milímetro 3 décimas. Subió 4 milímetros. Medio con ráfaga de 6 kilómetros. No, sensación térmica no tenemos. Mucha humedad, 92%. La presión también ha subido un poquito, 1018.5 medida en hectopascal. Para que usted saque la cuenta, la máxima de hoy fue de 6 grados 6 décimas, la mínima 6 grados. Y nos estará escuchando nuestro amigo, sí, es un fanático de este grupo musical que son las voces del negro Gerardo López, ¿no? Sí, Jorgito Heredia, ¿estará por ahí? Bueno, acá se lo regalamos. Venga, muchachos, cuando quieran.

Y bueno, llegó la hora de despedirse, che, nos estamos yendo, agradeciendo, por supuesto, las firmas comerciales. Mañana a partir de las 7, si el Tatita así nos permite. Nos vamos a estar encontrando nuevamente y escuchando, qué sé yo. No, a mí me gusta, no sé si a usted le gusta nuestra música, ¿no? No nos piden temas.

no dejan a nuestra consideración chacarerata santiagueña, ¿eh? Y para colmo, soy santiagueño. Así nos dicen. Que tengan una linda jornada. Chau, hasta mañana.

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1: El gobierno busca retomar el debate por las reformas, entre ellas la electoral.
2: La mesa política se dará cita este martes al mediodía para revisar la agenda de los proyectos que considera prioritarios.
1: Además, hoy
2: un país bananero, nunca vamos a recuperar las Malvinas.
1: Sobre el tema, el actual diputado y ex canciller Jorge Tayana dijo que la bandera de Malvinas en la selección fue un golpe para el gobierno.
2: Para Tayana, los jugadores no hicieron más que expresar un sentimiento genuino de un pueblo por Malvinas que siempre se escucha en las canchas.
3: Me parece que esa fue una expresión muy genuina del sentimiento más profundo de la argentinidad. Y eso le da un valor extraordinario y además recorrió el mundo. Y eso no tiene remedio para el gobierno, no tiene remedio y tiene un valor político muy importante. Se logró algo que no se había logrado en muchos años.
1: Reiteramos, rige alerta naranja en la zona cordillerana por nevadas intensas.
2: En Mendoza, el paso internacional Cristo Redentor sigue cerrado al tránsito, bajando en la zona minera.
4: Una camioneta desde lo que es la cabecera central de Antofagasta hacia los proyectos mineros son 120 kilómetros y llega a un punto alto de 4.500. Se han encontrado dos camionetas en condiciones. Las personas, esto fue la empresa minera Río Tinto que las encontró, les dio todos los víveres, están en condiciones de salud, pero no.
2: Los ataques de las últimas horas, el barril superó los $90 y los principales papeles en las bolsas internacionales operan a pérdida.
1: Los especialistas esperan que haya acá
2: de 14 grados.
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5: Atención, la avenida General Paz entre Cabildo y Grecia, a 800 metros pasando Cabildo, sentido al Río de la Plata, choque entre dos vehículos, cuidados porque hay demoras. Avenida Independencia y Santiago del Estero, choque entre dos autos, un herido trasladado por el SAME. En cuanto a los servicios, recordá que el Roca está limitado entre Constitución y Lavallol por arrollamiento de personal.
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Argentina, vamos, Argentina. Que te dijeron, ya llegó la Argentina. Bien, vas, buscaste las noticias. A ver, llegó Argentina. 12 millones aumentaron los tipos. Te caíste para atrás. Dijiste, che, mirá, y nosotros. Estaba sacando números. Estaba mirando las noticias que nos llegan del aumento de la dieta de los senadores nacionales. 12 millones de pesos a partir de agosto del 2026. Usted saque sus conclusiones, ¿no? 12 millones brutos, así, al bolsillo. Y hay que haber habido un pase de factura por la bandera que mostró Argentina, entonces que se conocieron entre telones de la arenga. Bueno, muchachos, olvidémonos de todo, nosotros juguemos ahí. España que festejó medio tibio, se empezaron a tejer ahora y te ponen el manto de duda, empezás a sentir el olor. Che, también esto arregló. Hola, ¿qué tal? ¿Cómo están? Bienvenidos, muy buenos días, si se puede decir. Tenemos una mañana gris en Coronel Pringles, amanece lloviendo en la ciudad. Nosotros estamos a través de la 91.3 FM Transformación en Duplex por Canal 2 de Multimedio Pringles y a través de la aplicación del diario estamos en todo el mundo. Hoy quería comenzar haciendo un análisis, si me dejan, ya en breve, porque ya rápida, no sé si estás para salir o esperamos un chiquitín, acabo de perder la imagen de lo que nos quería mostrar Raúl de este comienzo, ¿no? De mañana, seguramente lo vamos a tener en un ratito. Bueno, decía, ¿no? Quería comenzar hablando un poquito de la noticia policial que se conoció ayer en Coronel. ¿Hasta qué punto? La mañana la quiero comenzar obligándonos a hacer una pausa y un poquito a reflexionar sobre la realidad que nos rodea. Ayer a la mañana se realizó un operativo en conjunto de la policía local junto a los sexuales gravísimos cometidos en la ciudad de Olavarría y requeridas por la justicia de Azul. ¿Sí? ¿Escuchó bien? Imputados por delitos sexuales gravísimos cometidos en la ciudad de Olavarría. Esta causa, caratulada como abuso sexual,

0: acceso a espectáculos pornográficos es una investigación judicial iniciada en 2024. Están imputados. No sé, bueno, empezó la causa, vinieron, lugar, consiguieron un lugar en Pringles para vivir, o sea, eran parsas, son realmente los que cometieron estos delitos. Nos deja ese manto de duda de decir, che, a ver, Pringles, ¿qué somos? El centro de atracción donde por ahí nos estamos descuidando y todo se nos mete por la ventana. La pregunta de fondo queda flotando en el aire, ¿no? Si se nos están metiendo, como decía, el delito por la ventana, si se convirtió nuestra ciudad, Pringles, en un refugio para quienes huyen de los problemas de las grandes urbes, y dice, che, mirá, Pringles, vamos ahí, porque los sedimentos nos recuerdan que las fronteras se achican y que los males de otras localidades también golpean en nuestra puerta. Así, hemos tenido gente que ha venido con el cuento del tío y se ha metido en viviendas, en alerta. Cuando digo en alerta, digo la sociedad, digo el ciudadano, digo las instituciones. También, che, a ver, no es ponernos todos en el papel de detectives, pero sí estar un poquito alertas a todas estas cuestiones. De a quién le abrimos la puerta. Se descubre que estas personas son facilitadores de pornografía. Estaban acá en nuestras tierras y pueden charlar con un chico, con otro, y vos no sabés dónde termina todo esto. Bueno, así que a no perder nunca la mirada, estar atentos sobre lo que pasa. La mañana hablando del tiempo, dale, presentación y datos del tiempo.
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0: Bueno, vamos a hablar del tiempo. A esta hora en la ciudad de Coronel Pringles, datos que podemos leer a través de la aplicación del diario. Tenemos un cielo nublado, una visibilidad que alcanza los 5 kilómetros. La temperatura ahora en Pringles, 6.7 en lo que va de esta jornada. Ayer también tuvimos un poco de lluvia, fue de 2 milímetros sumadas a la lluvia de hoy, 3.7. La máxima, justamente de ayer, se registró a las 15:09, fue de 9.2. Y lloviznas ocasionales en la mañana, probabilidad de chubascos por la noche, vientos variables también por la noche del sur al sudoeste. Para hoy y los próximos días, martes de lluvia, miércoles, además frío, martes de lluvia, frío, miércoles también, frío, una máxima que no estaría superando los 9. Jueves, máxima de 11, también nubladito. Viernes parece que otra vez la lluvia se hace presente. Y el domingo, ahí sí, parece que de a poquito se nos van acomodando los días. Ya sería hora, ¿no? Un momento. Domingo 16 de máxima en principio, pero bueno.
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0: Con la llegada del seleccionado argentino, los hinchas recibieron a la escaloneta. Emoción de la gente por la selección. Un grupo de jugadores de la selección, sin Lionel Messi y el técnico Scaloni, regresó al país y vivió un emocionado recibimiento. Previamente, la delegación aterrizó en el aeropuerto internacional, donde la banda

0: Esta de los Granaderos los recibió con la canción Muchachos. Será el final, y acá sus próximas horas, próximos días. Para Messi el dolor es muy grande y va a costar que cierre. Ayer escribió en su cuenta personal Lionel Messi final entre Argentina y España. Pero bueno, nada, esos son por ahí muchas veces lo que queda flotando en el ambiente, ¿no? ¿Será verdad? ¿No será verdad? Bueno, son los secretos del fútbol que muchas veces se guardan, se esconden entre pasillos y que salvo algún erudito que quiera salir a contarlo, a veces hay que atenerse después a las consecuencias. Después se reciben llamados fuertes. Recibir. Mientras tanto se estaban aumentando los senadores. Mientras estaba la gente contenta después cuando llegó la... 12! Sí, vos y la seguís remando como en dulce de leche. Dale, vamos con los títulos locales.
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0: 5 inicia una nueva etapa. María Elena Chaparro, seguimos trabajando para llegar a toda la comunidad, dijo. El Fortín celebra un nuevo aniversario. Carlos y Manoni, es muy difícil sostener una institución, pero siempre seguimos trabajando para que el Fortín continúe creciendo. Melina Alarcón, me llevo amigos y muchísimas cosas lindas que me dejó esta profesión. Importante intervención hidráulica en el barrio Roca. Esta es una obra que va a llevar tranquilidad. Las decisiones muestran una marcada paridad en la zona A y un comienzo contundente de Graciano Posadas en la zona B. Profundo pesar en Tres Arroyos. Emotivo último adiós al oficial Tres Arroyos de Julio.
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3: Demanda que se ha volcado masivamente, interesada pero selectiva. Paulatinamente se van alcanzando los precios del viernes, sobre todo para lotes especiales de novillos, particularmente novillo entre pesado y pesado, muy buscado, muy pedido. Alguna categoría de consumo muy firme, la vaca, que participa en menor medida con respecto a las últimas jornadas. Novillos hasta 4.40, 4.50, 4.60, cuatillo espectacular que vendió empresa que acompaña Continental, San Valiente, Bullrich y compañía en el consumo, novillito mediano hasta 390 kilos, entre 4.800 y 5.100 con topes por hora de 5.150, 5.200, hay 5.220 y 5.250 y pesados hasta 430 kilos se negocia el novillito entre 4.600 y 4.900 con topes de 4.950, sin neronas pesadas en tanto la vaquillona pesada que va hasta los 430 kilos límite con vaca, lotes punteros a 4.450, 4.500, hay 4.550 y 4.570 pesos, el ternero, el macho, entre 4.900 y 5.200, lo mismo pagan como precio corriente para hembra, máximo por macho liviano, 5.300 y 5.400, máximo por hembra liviana, 550, 3.600, por ahí 3.700 y 3.800, excepcionales, vaca bien encaminada, carnicera, ella, la vaca de negocio, entre 3.000 y 3.200, tope 3.300, 3.500, la vacallona, quilaje de vaca, con textura física vaquillona entre 3.800 y 400, de 450 a 400, 4.300. La conserva inferior fundida con papeles, viaja a China, tiene tres cereales, la operatoria en el mercado de Chicago, trigo, 247 y 253 dólares para la posición de septiembre y diciembre. Maíz paga hasta el momento 176 y 185 dólares para septiembre y diciembre. Y la soja, en tanto, con una leve tendencia negativa, se está pagando posición agosto 449 dólares y medio. Septiembre, 447 dólares y medio.
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0: Se me ha inundado.
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2: Las 9 de la mañana, 30 minutos.
3: Vuelve a reunirse en zonas frías.
2: Antes del mediodía, en tanto, está prevista la conferencia habitual del vocero Adrián Rabián.
3: Javier Lanari es el nuevo director del Banco Nación.
2: Fue designado tras la renuncia de Gonzalo Pascual.
3: Lanari se había desempeñado como secretario de prensa. Era el segundo de Manuel Adorni cuando este ocupó la jefatura de gabinete. Incremento de junio a julio del 3,7%.
2: Lloviznas y frío todo el día con una marca máxima de 14 grados, anticipa el Servicio Meteorológico Nacional para las próximas horas.
3: La actual en capital, 10 grados 8, cielo cubierto.
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0: Avanzamos en la mañana del informador, una jornada gris que tenemos en la ciudad, un poco de lluvia. Antes que se nos pierde, estamos perdiendo la imagen, Raúl, otra vez. A ver si vos me escuchás y te podemos saludar. Sobre el comienzo del programa empezamos a recibir mensajes. Hola, es verdad, acá, por Pringles, se mira para otro lado, lo sabemos todos. ¿Y no lo saben las autoridades? Por favor, por eso vienen a Pringles acá. Nadie controla nada, señores. Paul, aprovecho y te saludo. Estás haciendo la recorrida por las calles de la ciudad. ¿Cómo estás? Buen día.
1: Hola, Leo. Buen día. Buen día a la audiencia. Me parece que estoy con el ambiental, ¿no?
0: Sí, sí. Creería que sí, que estás con el sonido ambiental.
1: Estamos mal, ¿eh?
0: Bueno.
1: Bueno, los deliberantes pedidos a mí que han hecho los concejales para que reparen la misma. Bueno, estamos tratando, porque voy a tener una reunión, Diego, para hablar sobre este tema, a ver qué solución se ha adoptado respecto también de lo que se trató en el legislativo local, ¿no? Mañana gris, algo.
0: 3 milímetros, vamos a ponerle 4 milímetros así con mucha fuerza.
1: Sí, más o menos.
0: Más o menos.
1: Sí, sí. Pero bueno, no tenemos viento, más o menos las mismas características del día de ayer y con una aparente continuidad durante varias horas durante esta jornada.
0: Además, fresco de este hecho que se conoció, ¿no?, en Coronel Pringles, con la participación de policía, efectivos locales, en conjunto con la subcomisaría de Loma Negra, de Olavarría. Sí. En la que se imputa a dos personas por esta carátula.
1: La barría, en Línea Noticias, se ha replicado acá. Tratándose de un abuso sexual, es bastante restringida la información porque están involucrados menores, pero lo grave de esto sí es la exhibición, incluso, abuso sexual, por acceso carnal, facilitación. Que han sido el lugar donde estaban residiendo esta pareja, ¿no? Pero bueno, no tenemos más detalles respecto de si hacía mucho tiempo que estaban.
0: Ay, lo perdí a Raúl, qué lástima. Gracias, porque bueno, nos estaba dando algunas precisiones, algunos detalles. Ahí te recuperamos, Raúl, de Olavarría.
1: También de Olavarría. A ver, me voy a parar acá. Sí. Se mejora la señal. Sí, supimos que había llegado un móvil de allá de Olavarría y ya está con la colaboración de los móviles aquí de Pringles. Enviamos mensaje al comisario, sabemos que no hay anticipación de cupo a la policía de Pringles, ¿no? Pero bueno, estamos tratando de ampliar un poco este tema desde Olavarría para ver si nos dan algún otro detalle sobre la denuncia que pesó sobre ellos. Un motivo por el cual derivó de esta investigación, ¿no?
0: El tema es cómo vienen a dar acá a Pringles. ¿Cómo sí. Para decir? Por ahí es como que hay algo en lo que debemos estar más atentos, ¿no? Que un poco lo que decíamos hoy. ¿Quién entra en Pringles? Conocer no digo ser detectives, ¿no? Pero por ahí interiorizarnos un poquito más.
2: Respecto de lo que pasa con personas que están imputadas y que están en procesos y que están libres, en realidad, ¿no?
0: Y tampoco poner el dedo acusador en todos, porque hay mucha gente que viene que también
2: no, sí, por gente, supuesto.
0: Pero bueno, por ahí estar un poquito más.
2: Entendemos que no son de Pringles, pero bueno, están también amparados bajo una ley que los protege, por supuesto, ¿no? Que tiene que ser así. Pero bueno, da bronca porque indudablemente los que son autores de

0: todos estos episodios también gozan de esta mi falta de difusión.
1: Uy, pensar que estaba, charlaba, conocía, mis hijos iban, estaba, y empiezan todas esas psicosis, ¿no?
0: Francia al 600, sí. Uh-huh. Es lo que nos dijeron ayer, ¿eh?
1: Uh-huh. Sí. Bueno. Veremos cómo continúa esta causa. Y por otro...
0: Y es así.
1: Es así. Es así. ¿Qué quiere que le diga? Es así.
0: Transitando ella, ¿no?
1: Sí.
0: Tampoco hay que meter a todos en la bolsa.
1: No.
0: Pero
1: si tiene el nombre del que no hace eso, que dígamelo.
0: ¿No? Sí, no, qué sé yo, habrá gente honesta. Pero bueno, amoldarse también a lo que... la gente está mirando, ¿no?
1: Lo bueno, irónicamente lo digo, que respetaron tal vez el porcentaje que se le dio al docente, que se le dio al servidor público del 7% pagadero en 2 meses. Lo único que cambia es la de 1 millón.
0: ¿No? Sí, no, sí, seguro. Además, agreguémosle muchas veces que no van a sesionar o que han dejado... periodo legislativo.
1: Mirá, ahora cuando corte con vos, justamente tengo un informe. Sí, perdón, Raúl, que te interrumpí, pero sí. Ahora corto con vos y tengo acá el informe que está sesionando, ¿no?
0: Que no hay sesiones, claro. Por eso también. Por lo menos vayan y cobran de acuerdo a la presencia que tengan en la Cámara de Diputados o Senadores.
1: Es muy fácil así, ¿eh? Es muy fácil. Pero bueno, ¿qué va a hacer? ¿Algo más, Raulito, que nos quiera contar?
0: No, por ahora nada más.
1: Bueno, la moneda, un 7% se subieron, está bien. Más o menos respeta las paritarias del docente, del servidor público, el 7%, lo único que varía un poquito el total, ¿no? Porque para cuando el 7% le sube a alguien que cobra 1 millón de pesos por así, al respecto de este tema, lo escuchamos. Esto es lo que se informaba ayer en A24, inflación mayorista, en el programa del AGE.
2: Señor Bernardo.
3: Bueno, arranca a partir de hoy la feria de invierno del Senado, que no obstante, tuvo una buena noticia, o tuvieron una buena noticia los senadores. Entonces, no hubo sesión en todo este tiempo, se trataron pliegos, se trataron una serie de cuestiones, pero... la actividad fue mínima en el sentido y ahora se vienen estos 10 días en los que no hay y están de vacaciones de invierno, vuelven a retomar la actividad más o menos el 6 de agosto. La noticia de las últimas horas es que el 6 de agosto los senadores van a estar cobrando unos 11.877.000 pesos en bruto, casi 12 millones de pesos en sueldo. Recordemos que aparte, en lo que tiene que ver propiamente con el año... la inflación está en torno al 16 y pico por ciento. El sueldo de los senadores vuelve a estar en el centro de la polémica. Aparte, respecto al de diputados, porque ya está la diferencia bastante grande y bastante amplia entre los salarios de la Cámara de Senadores con la de diputados, van a cobrar a partir de agosto 12 millones de pesos en bruto.
2: Por no hacer nada.
3: Ahora están 2-3 puntitos arriba de la inflación, ¿eh? En lo que va del año. Siempre están un poquito arriba.
2: Están mucho más que la inflación. Mucho más que la inflación.
3: No, pero en lo que va de este
2: si
3: año.
2: Te digo. Vas 2-3 años atrás.
3: Va para atrás, es un escándalo. Desde
2: que se levantaron la mano, ahí están.
3: Es un escándalo.
2: Muy por encima.
3: Mañana lo podemos repasar.
1: Usted saque sus conclusiones. Ya está. El jubilado. El jubilado que lo escucha. Nada. Vamos con los datos quinieleros.
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1: Qué fenómeno, ¿eh? Qué sé yo, por ahí la pegás con la quiniela y llegás... es como que dices, bro, me pasó por unos meses. No les importa. Por ahí te juegan un numerito para hacer un poquito más, para sumarle las arcas, para ponerse una cascadita a futuro, qué sé yo, no sé. Digo, es una cosa... ¿Qué país este, no? ¿Qué país? ¿Qué va? 58, 5, 9, 9, 8.

En Santa Fe, a la cabeza el 6976-6976. En la tómbola de Montevideo, Quiniela Uruguaya, a la cabeza el 692-692. En Córdoba, a la cabeza el 2272, jugada de la Quiniela Plus. Los resultados arrojaron que de los 20 números con 8 puntos, el pozo quedó vacante, pozo que supera los 303 millones de pesos. En la Quiniela Super Plus hubo 4 ganadores con 7 puntos que van a estar cobrando en poco más de 2 millones y medio de pesos. Y en la Quiniela Chance Plus hubo un ganador. Vos, si le dejás un servicio al quinielero, hacer la de Pepe Argento. Tomá chiquitín, 100 pesos le dejabas. Bueno, 10 de la mañana se viene el informativo de Continental al regreso. Hoy y mañana hay campus de básquet en el Club Independiente. Queremos conocer detalles.

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1: Las 10 de la mañana, un minuto.
2: Temperatura 10 grados 8 décimas. Jugadora aérea que recibió el avión de la selección.
1: Por Continental esta mañana, Paula Carrivedo reconoció que recién le está cayendo la ficha de lo que hizo.
3: No lo puedo creer y claro, recién ahora me está cayendo la ficha de lo que significó, ¿no? Es decir, estás entrando a tu país, a cielo argentino, las primeras voces que te reciben y bueno.
2: El gobierno estima que en la segunda mitad del año habrá una baja en exportaciones, pero que en 2026 cerrará con un nivel histórico.
1: Aseguran que a lo largo de todo este año se llegará a los 100.000 millones de dólares, principalmente por minería y agro.
2: En tanto, mientras la exportación de carne crece, el consumo de carne...
4: Si bien puede haber bajado un poco el consumo interno de carne de vacuna, aumentó el consumo interno de carne de pollo, el consumo interno de carne de cerdo, y por eso Argentina hoy está entre los tres países del mundo en consumo de proteína animal, 112, 115 kilos por habitante, realmente es muy bueno y hay que mantenerlo. Entonces, se puede convivir y tenemos que apuntar a eso.
0: Pronóstico.
2: Se esperan lloviznas, tiempo inestable durante todo este día, muy nuboso y frío, máxima 14 grados.
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0: en la entidad albinegra. Estamos en contacto con Dayana San Martín, a quien tengo el placer justamente de saludar en la mañana de hoy. Day, ¿cómo estás? Muy buen día.
1: Buen día, Lea, ¿cómo te va?
0: Bien, bien. Integrante de la subcomisión de básquet del Club Independiente.
1: Exacto, así es. La idea de poder no parar, digamos, en vacaciones de invierno, uh-huh. ¿Sí? Y ofrecerle a nuestros chicos, ¿sí? Un campus donde ellos puedan reforzar jugadas, técnicas, tener otras ideas, otro tipo de aprendizaje, ¿sí? Uh-huh. Siempre igual.

0: Y mañana sería todo el día.
1: Ajá. ¿Cómo lo dividieron? ¿Cómo, digo, por categorías? Porque por allí vi en uno de los flyers que me han enviado que también está previsto para primera división.
0: Exacto. Está separado cómo se desenvuelven los chicos dentro de la jornada. Entonces, bueno, algunos podrán subir de categoría, otros quedarse en la misma. Y bueno, y la idea también es sí, poder formar una primera en el club independiente, por eso es que también trajimos este campo para poder afianzar un poco más el grupo.
1: La intensidad, el manejo del juego y demás, ¿existe la posibilidad de que otros jugadores de otras instituciones se sumen?
0: Nosotros por este momento, solamente como es la primera vez que nosotros iniciamos con esto, lo hicimos solamente para los chicos del club independiente, ¿sí? Del proyecto del centro de día. Entonces, como que no solamente va a ser una jornada por el campus, sino que también va a ser una jornada social, digamos, lo que es dentro de la institución y que pueda ser más generalizado.
1: Hoy a las 5 de la tarde se pone en marcha este campus. ¿Cuál ha sido la respuesta de los chicos de Independiente? La mayoría, porque a ver, sabemos.
0: Y la verdad que ellos están muy entusiasmados, están contentos porque para ellos es algo nuevo. La mayoría no puede acceder a un campus. Dice que los campus hoy en día, quiera o no, regularmente es un proyecto social, ¿sí? Más que nada. Obviamente que tiene un costo en el cual nosotros les decimos a los chicos y a las familias. Aquel que lo pueda abonar sería espectacular, porque obviamente nos estarían ayudando, pero tampoco es una condición lo económico para que no puedan asistir.
1: Mirá que estaba mirando el cronograma de actividades mañana miércoles. Entre esas propuestas también está que al finalizar el campus se va a estar haciendo una actividad con los chicos del taller protegido, mañana miércoles.
0: Correcto. Sí.
1: Mirá, bien.
0: Sí, ellos siempre participan.
1: ¿Siempre cómo? Perdón.
0: Ellos siempre participan, siempre están ahí con nosotros acompañados, sí, también van a estar incluidos.
1: Mirá. A ver, los profes cuando se presentan con la carpeta, dice, vamos a trabajar en contenido, en aspectos técnicos, más o menos le dijeron en qué van a trabajar o, bueno, queda a libre trabajo de lo que ellos dispongan en el día de hoy y de mañana.
0: Mirá, yo no tuve lo que más cuesta.
1: Sí.
0: En poder adaptar y afianzar la técnica de tiro, creo que eso va a ser importante. Y seguramente defensa y bueno y algún tipo de jugada que por ahí los chicos puedan adquirir. Yo creo que va a ser más que nada eso. Y seguramente...
1: Ahí.
0: Para nosotros, la verdad que estamos muy contentos con cada cosa que vamos logrando. Más que nada porque lo ven en los rostros de los chicos. Entonces, nada, esto nos lleva a querer más, por supuesto, ¿no? Y obviamente.
1: Sí, vos sabés que ayer cuando me llegaba esta propuesta y leí primera, a mí también me generó esa expectativa, ¿no? De ese trabajo, de pensar en una primera división, porque, a ver, el chico de básquet de Pringles que llega a los 18 años dice, bueno, y ahora lo de primera, ¿eh?
0: Sí, nosotros lo pensamos más que nada con ese propósito, ¿viste? De que los chicos tengan, o sea, permanencia dentro del club. Entonces, bueno, se nos ocurrió eso, bueno, armemos una primera, y los chicos siguen dando y nada, la idea es que sigamos el mismo grupo, que sigamos con la misma gente, obviamente que, bueno, nada, y poder concluir con estos proyectos que tenemos que son realmente muy buenos. Y como te digo, o sea, tenemos muchísimos proyectos en vista y cosas por hacer, pero bueno, no sé si a corto plazo o a largo plazo, pero sé que lo vamos a lograr porque el equipo que tenemos, el grupo decente trabajando por detrás, es increíble.
1: Sí, además que también tenga una... Llegaste a...
0: Más que nada, el sentido de pertenencia, ¿viste? Eso es hermoso, es hermoso poder inculcárselo a los chicos porque te formaste acá y terminar acá, creo que eso es lo más lindo.
1: ¿Cuál es el presente que vive deportivamente el básquet de Independiente? Sabemos que están compitiendo a nivel regional.
0: Seguiremos ahí y la idea sería poder, como te dije, poder sumar más chicos, porque hay veces que tenemos chicos que están comprometidos tanto en fútbol como en básquet y coinciden mucho.

0: ya las fechas, ¿viste? Entonces, a veces tenemos bajas, no contamos con la cantidad de chicos necesarios para poder viajar. Es un problema.
1: Que se han ganado un poquito entre todos, porque, a ver, el otro día veía, Blanco y Negro le ganó, de los que quedaron ahí en la puerta, ¿no? Blanco y Negro le ganó a Pigüé, para mirarla muy, muy de cerca.
0: La verdad que sí. Nada, a mí me encanta verlos porque dejan todo, es increíble. Y la edad y la euforia y las ganas de salir a ganar y dejarlo todo, que te sorprenden. Esa categoría te sorprende hoy en día.
1: Bien, bien. Bueno, Dai, nada, algo que quiera sumarle, la gente que se quiera acercar, ver, poder hacerlo. Hoy comienza la actividad hoy, decíamos, a las 5 de la tarde.
0: Sí, por ahí si hay gente que le interesa el básquet, gente que quiera ir a ver o que quiera sumar a sus hijos, sería buenísimo. Más que nada porque esta experiencia es única, es hermoso. Yo bueno, también practico básquet y tuve la posibilidad de hacer un campus y la verdad que es hermoso. Nada, agradecido, Rodrigo, por darnos este espacio para poder comentar sobre nuestros proyectos, sobre el campus y cómo va creciendo la disciplina de básquet independiente.
1: Adiós. Bueno, hoy este campus, en el Club Independiente, con la presencia, lo que decíamos, ¿no? De nos estaban siguiendo a través de la tele el detalle de los profes que van a estar a cargo de esta propuesta, de este campus que tendrá lugar en el Club Independiente a partir de hoy a las 5 de la tarde. Así que, bueno, una linda propuesta para este receso de invierno. ¿Qué hacemos con los chicos? Bueno, campus. ¿Qué hacemos con los chicos? Vacaciones con historia. Es otra de las actividades que se podrán disfrutar este martes, hoy en Coronel Pringles. Mirá, acá te muestro la propuesta para este martes. Vacaciones de invierno, semana 1, martes 21, 2 de la tarde, en el archivo histórico, perdón, en CIMAC, en Rivadavia 800. Susurros del Pillahuinco. La actividad es hoy. Las entradas están previstas ahí en el archivo histórico desde ayer, de 10 a 13 horas. Aquellos que quieran sacar estas entradas pueden hacerlo en este horario. Ahora, de 10 a 13 horas pueden ir y retirar las entradas. A las 4 de la tarde, guardia que está prevista para la jornada de hoy, aprovechando este receso de invierno. ¿Qué hacemos en vacaciones? Bueno, actividades para hoy, martes, como es esta propuesta de Susurros del Pillahuinco, Títeres con Historia, a partir de las 2 de la tarde en el archivo histórico CIMAC, Rivadavia y Belgrano, y el taller de ecojuguetes en Indio Rico. Sandra nos manda el mensajito. Gracias, Sandra. Gracias por este mensajito en el Día de los Perritos. Hoy Día Mundial del Perro. 10:30 de la mañana. Nosotros estamos aquí en El Informador a través de la 91.3. ¿Sabés por qué me lo recuerda, Sandra? Porque claro que no dije las efemérides hoy. Tienes razón, Sandra. Claro. Guerra del Chaco. También un día como hoy, del año 1961, se inicia Canal 11. Canal 11, que es Telefe, ¿no? Bueno, un día como hoy del año 1961. También un día como hoy se da el récord Copa América en el año 1991. La Argentina que le gana a Chile y se queda con la Copa América. Un día como hoy nacen Lito Nevia, el Pato Filiol, Marcelo Bielsa, Ernest Hermingrau y creo que también... ¿Me pasabas como dato? ¿Quiénes nacían hoy? Sandra, hoy es el Día Mundial del Perro. Concientización sobre la adopción y el cuidado responsable. Cuando hablamos de las mascotas, de los perritos. Acá que no hacemos nada así tirado al azar. No, todo tiene un factor y una consecuencia. Y por eso habíamos empezado con este tema.
2: Nuestro y de la calle que lo vio nacer.
3: Lionel Scaloni habló por primera vez tras la llegada al país luego del subcampeonato mundial.
4: El entrenador de la selección argentina destacó la unión que tuvo el equipo y la recepción de la gente.
3: Dijo que eso es lo más importante.
4: En Loma Hermosa revisan cámaras de seguridad.

0: Para rastrear el trayecto de los delincuentes que mataron a un cabo de la Policía Federal.
1: Carlos Alberto Jerez iba en su moto cuando fue interceptado por dos motochorros que le robaron la mochila, el vehículo y le dispararon antes de darse a la fuga.
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0: perdón. Me quedé trabado con el tema del clima, ¿no? La temperatura que tenemos ahora, 7 grados, sensación térmica igual. No ha subido la cantidad de milímetros hasta el momento, ¿eh? Un milímetro, 7 décimas, lo que tenemos como dato de lluvia. Como dato de lluvia a esta hora. Bueno, ahora sí. Hoy, martes 21 de julio, se va a realizar la Santa Misa por los en la parroquia de nuestra ciudad. Me voy al móvil de exteriores nuevamente. Por acá mensajes. Hola, buenos días. Una pregunta. ¿Qué pasó con la entrega de las casas? ¿No era que las sorteaban la primera quincena de julio? El mensaje que nos dejan como detalle. Bueno, capaz que no
1: más. Recién estuvimos charlando con los operarios, las responsables que están a cargo de la misma. Nos contaban que se está extendiendo la cañería de gas y por este motivo es que tiene que cortar el asfalto, ¿no? Hacer la zanja para autorizada obviamente por Camusi. Y lo que se aprovechó es el receso de invierno, de las vacaciones de invierno, porque como sabrán ustedes, esta calle realmente se torna con mucho tránsito, más allá de del paso habitual de la comunidad. A la hora nos quedamos con el dato de esta obra que ha dado comienzo en el día de ayer y que significa extender por unos metros la cañería de gas para casas. Incluso acá se está habitando bastante, ¿no? Hay varias viviendas que se están construyendo, así que por este motivo es que se pide la extensión del servicio, cosa que se está dando en estos momentos, ¿no? Una retro es la que está aquí y el trabajo que ha empezado a realizarse en el día de ayer. Así que los que tengan que transitar por acá, tengan en cuenta que no van a poder hacerlo hasta mañana pasado. Todo depende, me parece, de los chicos, ¿no? Porque indudablemente es mucho el tránsito que tiene la calle acá y es por ello que necesitan de tranquilidad por este lugar. Calle cortada, 24 de septiembre, a escasos 100 metros de recorrido. Así para los que desprevenidamente doblan, se van a encontrar entre el día de hoy y mañana tal vez también interrumpido el tránsito por esta cuestión, ¿no?
0: Perfecto, perfecto. Muy bien, Raúl. Bueno, muchísimas gracias. Calle Cortada, bien lo decía Raúl, 24 de septiembre. Bueno, justo estamos en el receso de invierno. Sabemos que es una calle muy transitada cuando van los chicos de... cuando van... Bien, decíamos, vista. Bien, ahí estamos. Bueno, subime la música que ahí estaba charlando con los chicos. Bueno, tuvimos un lindo contingente de pringlenses en el Campeonato Mundial de Fútbol. Tuvimos un lindo contingente de pringles. Bueno, subime la música, sacamos un poco.

Circuito del Aire, que vamos a ver algunos detallecitos de todas estas personas que han estado viajando a ver la Copa del Mundo. Es más, sé que han intercambiado camisetas, se han encontrado con algún coro. Vamos a conversar con uno de ellos, de los que estuvieron presentes en esta linda Copa del Mundo que se jugó en Estados Unidos, México y Canadá durante este último año.

0: Bueno, ahí estábamos con un poquito de Eros Ramazzotti sonando en la mañana del informador, ¿eh? Ahí estábamos con Eros Ramazzotti. Bueno, te decía, vamos a estar charlando. Ellos hicieron un viaje, estaba mirando fotos de locos, como ellos la titularon por ahí en los títulos. Lucio de la Torre, ¿cómo estás? Muy buen día.
1: Hola, ¿qué tal, Leo? Buen día. ¿Cómo estás?
0: Bien, bien. Che, bueno, ¿cómo lo pasaron? ¿Cómo fue?
1: Bien, bien, excelente, excelente. La verdad que fue un mundial de locos. ¿Cómo se dieron todos los partidos? Bueno, nada, la idea era ir a ya partidos de octavos de final, de cuartos de final. Sabíamos que era un mundial largo, porque la verdad que fue un mundial largo. Era complicado también, porque las distancias en Estados Unidos son grandes. Y bueno, la idea era por lo menos poder ir a un partido.
0: Pensaron, che, somos remufa, vámonos.
1: Sí, no solo que lo pensamos, sino que nuestros amigos también nos escribían y nos decían eso, obviamente en modo de chiste, pero iban 78 minutos, Argentina bueno, perdía 2-0, jugaba mal. Bueno, la verdad que yo creo que Argentina es espectacular por cómo terminó, pero hasta ese momento fue un sufrimiento.
0: Sí.
1: Ver cómo los egipcios festejaban y los argentinos que no lo podían creer, porque uno... antes de empezar el partido, supone que Argentina va a ganar fácil, y bueno, la verdad que no pasó, y no pasó en todo el Mundial. La verdad que el país es espectacular, las canchas bárbaras, sí, las distancias, como te decía, son grandes, es complejo, y lo que pasó este Mundial es que se dio, que fue el Mundial más caro de la historia en cuanto a valor de las entradas, y eso fue una compra realmente muy cara, como nunca en la historia. Y bueno, creo que eso fue una complicación, pero el resto, el país es un país maravilloso, ordenado, que todo funciona bien, y creo que el Mundial en general no tuvo complicaciones,
0: fisuras.
1: ¿Viste? Sí, en la cancha todo...

0: en algunos casos. Bueno, en la final, de hecho, era la verdad que muy difícil de ir porque eran precios, viste, locos.
1: ¿A cuánto consiguieron ustedes la entrada también?
0: No, sí. La única manera de conseguir oficial es, bueno, viste que un año antes FIFA larga las entradas y también hay un... generalmente son, no sé, $200, $250, son números bastante más razonables. Sí. Lo que pasó fue que mucha gente que va sin entradas, como fue el caso nuestro, y ya ahí dependés sí o sí de la reventa, que puede ser la reventa oficial a través de la página de FIFA, o puede ser una reventa, no sé, le comprás la también. Eso es algo que me preguntaban también ayer, si el público que estaba en los estadios era 100% argentino. Y la verdad que había muchos argentinos, pero también había muchos extranjeros con la camiseta argentina.
1: Claro.
0: Entonces uno veía que había, no sé, 30.000 personas en un estadio con camiseta argentina, pero quizás...
1: Porque, bueno, yo vi fotos, pero intercambiaron algunas remeras con extranjeros, con croatas y demás.
0: Sí. Eso pasa mucho. Te diría que en casi todos los partidos que se intercambian camisetas. Y bueno, a nosotros justo nos tocó cruzarnos con hinchas de argentinos cambian camisetas con hinchas de otros países. Sí, claro. Pasa mucho.
1: ¿Vos sabés que te iba a preguntar eso? ¿Cómo hicieron con el idioma? Porque por ahí te encontrás, qué sé yo, con a la salida de Cabo Verde, con los egipcios, en este caso con los croatas. ¿Cómo haces para entender?
0: Es así que en el lugar donde nosotros hicimos base no se nos complicó para nada, era bastante fácil. Y después yo creo que es toda la vieja usanza, ¿no? A través de señas y todos hablamos el mismo idioma porque estamos en un contexto similar, ¿no? Entonces, bueno, tratás de comunicarte de esa manera y también hablaban solamente inglés, ya ahí no te entendían y había muy poca gente que habla español y, bueno, ahí se complicaba un poquito más.
1: Che, ¿cómo está el más allá del argentino en Miami, el mexicano creo que también, ¿no? ¿Cómo están? Sí. ¿Les pasó a ustedes? Porque había mucho pringlés.
0: Que recién bien mencionabas vos de mexicanos y de otras nacionalidades también. Había mucho latino, mucho colombiano también. La verdad que eso se veía mucho más que nada ahí en Miami.
1: En Miami.
0: Y después con respecto a los pringlenses, nosotros tuvimos la posibilidad de encontrarnos con unos chicos que habían ido de acá, nos encontramos ahí y bueno, nos quedamos un poco en el postpartido ahí festejando y bueno, a ellos los vimos, pero vimos por fotos que había mucha gente de acá que por ahí no los encontramos porque quizás ellos fueron a otro tipo de partido, a otras ciudades y fue complicado por ahí encontrarse, pero sí, estuvimos con gente de acá.
1: Más. ¿Qué es lo que más extraña cuando estás en Estados Unidos de una comida típica de Argentina? O más o menos lo que encontraban allá.
0: lo que come acá en su país. Y más que allá existe mucho la comida chatarra, si se quiere.
1: Claro.
0: ¿No? Vivíamos comiendo... pizzas, hamburguesas y...
1: A ver, a mí me ofrecieron unos chocolates chinos y dije, qué lindo, todos colores, te le tirabas de cabeza, no sé si alguna vez probaste.
0: Porque ahí había una... En Miami hay lugares como muy muy argentinos, ¿viste? Negocios o carnicerías, ¿viste? Que la verdad que atienden para un público lo que como en Argentina. Y cuando lo comías, tenía un condimento, tenía algo que le ponían ellos que ya lo hacía diferente.
1: Claro.
0: Y por ahí no te gustaba, ¿viste? Quizás era lo mismo mirándolo, pero cuando lo probabas, le habían puesto algo, una salsa, lo que sea, que seguramente coman ellos allá, que ya hacía que no te guste, ¿viste? Entonces...
1: Y se veía mucha lata de cerveza. Vos decís, en la Argentina está prohibido el alcohol en las canchas, pero allá era un viva la pepa, era cerveza, vaso, todo eso se conseguía ahí en el mismo estadio.
0: Sí,

0: Sí, yo creo que la pausa de hidratación, en particular, tiene dos cuestiones. La primera es la para la gente que está en la cancha, es que en ese momento creo que son 2 minutos la pausa de hidratación.
1: Sí.
0: En ese momento la gente se levanta de su asiento y aprovecha para ir a comprar. Entonces, el entretiempo más la segunda pausa de hidratación en el segundo, y la verdad que sí se vendía mucho, y nosotros nos trajimos sí, unos vasos ahí del estadio
1: Bien.
0: porque sí se vendía. No, no, no, no, yo no intercambié ninguna camiseta, pero bueno, sí, uno de los chicos, Rafa, fue que cambió una camiseta argentina por una de Croacia. Pero si vos querías hacerlo, podías conseguir e intercambiar con cualquiera, pero bueno, yo en mi caso no.
1: ¿Y esas cuestiones pudieron traerse algo más?
0: Algo referido a la Copa del Mundo, no. Te diría que no. Sí trajimos cosas para. Estoy haciendo memoria, pero creo que no. Que no, no mucho más que eso.
1: No, ni siquiera trajeron la copa. Che, fueron a ese
0: Ni
1: partido y fueron a ese
0: siquiera
1: partido y
0: trajimos la
1: pegaron
0: Copa.
1: la vuelta.
0: El partido contra Egipto, que estuvo el partido contra Cabo Verde. Ese fue Miami, así que nos quedaba ahí cómodo por ahí para verlo. Pero bueno, al final no se pudo,
1: Qué
0: no pudimos
1: lindo,
0: ir.
1: qué linda
0: Así que
1: experiencia,
0: pudimos ir al
1: hermoso,
0: siguiente.
1: hermoso.
0: Sí, la
1: La
0: verdad.
1: verdad que veía las fotos ayer, hermoso, hermosa experiencia, hermoso lo vivido, lo han disfrutado, así que está buenísimo, felicitaciones por eso. Y nada, quería charlar,
0: Sí,
1: pero
0: sí, sí, sí, sí, sí. No, no, no, fue increíble.
1: Lucio, ¿algo más
0: La verdad que sí.
1: que le quieras contar a la gente de lo vivido?
0: No, no, no, no, no, no mucho más. Ahora estaba leyendo ahí todas las repercusiones de lo
1: La
0: que fue
1: final, sí.
0: la final, que hay mucha, viste, conspiración,
1: Sí, sí,
0: de que
1: sí.
0: pasó algo más. Tan buen Mundial Argentina, por lo menos desplegando el juego que había desplegado en el Mundial pasado.
1: Sí.
0: Así que creo que fue, nada, que terminó como tenía que terminar, porque lamentablemente eran mejores que nosotros. Así
1: Yo
0: que creo
1: como
0: que igual
1: digo,
0: hicimos
1: ya
0: un
1: está.
0: buen Mundial.
1: La perdimos, no podemos ser llorones, demos vuelta a la
0: Claro, ya
1: página.
0: está ahí.
1: Ya está. Si después hubo
0: Tal cual.
1: conspiración, además, viste, porque si vamos a estar con
0: Sí,
1: que
0: sí, sí,
1: ganás
0: sí,
1: y
0: sí.
1: lo haces con trampa, y ya, listo. No
0: Sí,
1: juguemos
0: sí, sí,
1: más.
0: sí. Sí, de hecho, ese partido creo que fue histórico también. Y en general creo que Argentina hizo un buen mundial en cuanto a resultados, que no es fácil volver a llegar a una final, y lo logró, así que creo que hay que estar con.
1: O disputando, nada, hermoso. No sé si viste la foto, bueno, estábamos compartiendo un par de fotos, nada, nada, nada, espectacular, espectacular, espectacular, qué lindo. Y las entradas, yo me quedé pasmado cuando decían una entrada $4.000, 6 millones de pesos, vos decís, ¡guau! Igual los chicos a $1.500 una entrada. Ah, ¿en una cuenta pagaba usted? Ah, la tiene, Mirá, cómo cotiza en dólar el tipo, ¿eh? Después dígame cómo lo hace. Ya viene Raúl Lacazette en la continuidad del informador. 11 horas 17 minutos. La térmica es como que baja considerablemente. No sé. Bueno, el viento es del sector sudeste a 5 kilómetros. Ráfagas de 11 kilómetros, decíamos, del sudeste.
2: Temperatura 11 grados, cielo cubierto con llovizna.
3: En sus primeras palabras tras regresar con la selección, Scaloni reiteró que tiene hasta fin de año para replantear su continuidad.
2: El técnico de la selección dijo que dieron todo y que lo más importante no es si él sigue, sino que se mantenga lo que lograron.
4: Después de un torneo así, son cosas normales, son cosas que uno puede decir, se replantea y tener. Yo creo que nunca lo perdimos.
3: Luego del Mundial, el gobierno comienza a definir la agenda parlamentaria.
2: Desde el Bloque Libertario buscan evaluar cambios con el Ejecutivo para poder avanzar con el proyecto de ley de propiedad privada.
5: En minutos comenzará la conferencia de prensa del vocero Adrián Rabier. El Ejecutivo dará a conocer la agenda oficial en los próximos días con actividad para tratar, entre otros temas, propiedad privada, carta orgánica del Banco Central y el régimen de zonas frías. Florencia Fossati, Servicio Informativo Continental.
3: Por decreto,

0: límite jubilatorio.
1: En tanto, el gobierno pidió concursar el cargo del camarista Martín Irurzun, quien pidió seguir porque también llega a los 75 años.
0: Irurzun ocupa uno de los cargos en la Cámara que debe revisar la causa Libra y el caso de los negociados en la Agencia Nacional de Discapacidad.
2: Pronóstico.
1: Anticipa para...
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0: te informás.
1: 11 de la mañana, 32 minutos.
2: El vocero Adrián Rabier felicitó a la selección nacional por ponernos una vez más en una final.
1: En otro orden, destacó los últimos números de la inflación del 1,9%.
2: Dijo que el crecimiento económico vendrá de la mano de la inversión.
1: En un terciario o tecnicatura sumarán el 10% más del sueldo.
2: Asimismo, los efectivos de la fuerza militar que cuenten con un posgrado recibirán desde este mes el 25% más de remuneración.
1: Son 1.700 los camiones varados en la cordillera que sigue bajo alerta naranja por las nevadas intensas.
2: El paso Punta de Vacas y Puente del Inca.
1: Llovinas el resto del día, la máxima 14 grados anticipa el Servicio Meteorológico Nacional.
2: La actual en Capital, 11 grados 2, cielo cubierto con llovizna.
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0: Dale, buenos días.
1: Campeón del equipo, buen día. 138ª muestra, ya que hablabas de números, sí, y divisiones en los 160 años de la rural. Cultivar el suelo, servir a la patria, al campo, se trasladó a la ciudad y ahí está Continental, por supuesto, hermoso, aquí, allá y en todas partes. La radio de mayor llegada, la más federal y la radio escucha al campo argentino. 5.856 vacunos se vendieron en el mercado ganadero de Cañuelas, una oferta moderada, yo diría reducida, pero dentro del proyectado que yo había dado ayer por la tarde con Eduardo Serenería, ante una demanda que se volcó en forma importante en cuanto a cantidad de compradores y la venta fue rápida, incluida, pero selectiva. Se llegó a los precios del viernes, es más, en algunos lotes muy puntuales, que fueron algunos máximos absolutos en algunas categorías, se superaron los máximos absolutos del viernes último, pero en líneas generales, la plaza, si bien estuvo tomadora, no hubo mayores cambios importantes en las cotizaciones corrientes con relación al último cierre. Sí, muy firme la vaca en cualquiera de sus categorías y clasificaciones, y el novillo grande, pesado, muy buscado, muy pedido, novillo hasta 460, se paró entre 4500 y 4700, con tope de 4750, 4770, el máximo absoluto 4850 hasta 490, siempre mestizos, entre 4400 y 4700, los máximos 4750 y 4770, pesados, mestizos ellos, hasta 520 kilos, precios corrientes, al igual que con más de 520 kilos, los mismos números, 4.400 a 4.700. Máximo por la categoría hasta 520, 4.870. Y máximo por los más pesados, con más de 520 kilos, que era compañero de los pesados, 4.870 de la misma remisión. Vendió la firma Saez Valiente, Burris y compañía, que acompaña a Radio Continental, una villada espectacular, novillada donde una fotocopiadora parece de la familia Monvale. Vamos al novillito mediano, hasta 390 kilos, entre 4.900 y 5.200. Tope 5.250, 5.300, 5.400. Y los pesados hasta 430 kilos, se paró entre 4.700 y 5.000, con tope de 5.050 y 5.100. La vaquillona mediana mestiza hasta 390 kilos se pagó entre 4.500 y 4.800. Los máximos aquí, 4.850, 4.900, pero hubo 5.000 y 5.100, 5.200. Máximo por macho, 5.300 y 5.400. Máximo por hembra, 5.300, 5.350. Hubo 5.400 y 5.450 pesos como absoluto. Ahí está lo que les decía, 250 pesos en algunos renglones, el máximo absoluto con relación a los precios corrientes, pero son lotes puntales excepcionales de rendimiento y de buen bife en el plato. Veterinaria o de salud, pero le faltan kilos y se lleva para seguirla, para engordarla, 3 a 3.200, tope 3.300, 3.400, 3.500, 3.600, la vacallona, tiene que ir a aquel vaca, pero físicamente es una vaquillona con textura física, entre 3.800 y 4.100, con tope de 4.200, 4.400, hubo 4.520 y 4.600 pesos la conserva inferior con su mito regular, 2.450, 2.480, 2.500 pesos, y los toros se paró entre 2.700 y 3.000 con topes de 3.100 y 3.200. Papel y lápiz, capi. Si tenés que arrechar contrato de arrendamiento, el valor del novillo índice de hoy, 4.725 pesos. Vamos a cereales, superó el trigo a 294.400 pesos tonelada en Rosario, en dólares la soja llegó a los 500.000 pesos la tonelada Rosario, factores climáticos en Estados Unidos y mayor compra de soja de China, que por supuesto le venderá a Estados Unidos y también nosotros, 335 dólares en Bahía, 330 la soja en dólares en Quequén, y el girasol en dólares Bahía y Quequén 400. El sorgo en Rosario, 264.000 de diciembre, un dólar abajo para maíz, 176 y 184 dólares y medio, y la caída más fuerte para la soja, perdió 2, 3 y hasta 4 horas. Atención, aquí puede ser los fondos de inversión que estén trabajando, saliendo, vendiendo contratos, porque el precio fue importante, pagó 447 dólares agosto, 444 septiembre, 400...
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12: 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Hoy se hace una reunión privada, nos dijeron cómo se está hablando del tema del fenómeno del Niño. Nos enterábamos que en el día de hoy se está llevando a cabo una reunión que tiene que ver a esta cuestión. No convocada desde provincia, pero sí para aunar criterios. Muchos municipios están haciendo acciones que son o van a ser importantes, ¿no? Y estábamos viendo una nota que se publicó en el día de hoy sobre la, el abordaje que también está haciendo desde el gobierno nacional. Bueno, el Niño, que puede afectar a más de 5 millones de hectáreas en distintas provincias, ¿no? Se trata del ámbito deliberativo más importante que tiene el gobierno en materia de seguimiento de políticas y reformas, la cual está compuesta

por los principales dirigentes políticos del oficialismo. Cuando es habitual que se comuniquen los avances en la hoja de ruta legislativa de La Libertad Avanza, un apartado se coló en el resumen ejecutivo del encuentro. Se habían analizado y circularon informes que ya prevén un incremento de precipitaciones por encima de lo normal durante la primavera y el verano, particularmente en el noreste argentino y la cuenca del Plata, que podría afectar numerosas provincias. Hay potencial impacto sobre la población. Que esto lo está elaborando la Agencia Federal de Emergencias, que es un organismo dependiente del Ministerio de Seguridad Nacional y que está encargado de la coordinación ante desastres. Las provincias que corren más riesgos por este tema, bueno, el Servicio Meteorológico confirmó en su último informe sobre el Niño que Argentina enfrenta una probabilidad cercana al 100%, muy por encima de los valores históricos en provincias como Buenos Aires, Chaco, Corrientes, Entre Ríos, Misiones, San Jorge, como es, pero aparentemente también afectaría la totalidad de ella, incluso mencionando este de la Patagonia, ¿no? El Niño es un fenómeno evitable, no es un fenómeno evitable, ¿no? Y es el calentamiento anómalo a escala global, lo cual para la región implica mayores precipitaciones de las habituales. La agencia esta identificó 5.476.680 hectáreas potencialmente inundables, con una población estimada en 900. Acordaron que irán durante la primera semana de agosto a la ciudad de Resistencia, Chaco, donde habrá una cumbre con gobernadores del NEA para escuchar algunas de las demandas que tienen para incrementar sus márgenes de prevención, ¿no? Se trata de una tarea que incorpora la hermana de Milei, que se erige en términos informales como una suerte de ministra coordinadora de este tema, ¿no? ¿Qué pasa con los fondos? La única asistencia que ingencia. Estas pasaron a estar en manos del vicejefe de gabinete del interior, Gustavo Coria, quien responde directamente a Santilli, ¿no? Bueno, notas que hemos hecho, que nos han llamado, trabajos que han estado realizando. Caso Boulevard Uruguay, el Uruguay, desde hidráulica de la provincia, ajustados obviamente a todos los niveles que da el estudio hecho por hidráulica, no es que se pusieron a hacerlo más profundo el canal, lo están haciendo en base a todo un proceso, ¿no?, de estudios que tiene toda esa cuenca. Como otras, ya vimos el canal del 13 también, o sea, una precipitación como por ejemplo la que tuvo Bahía Blanca, no hay obra pública que la contenga ni que pueda pasar por ella sin que genere daños. Un cúmulo de agua tan importante, ¿no? Pero bueno, está bueno, ¿no? Porque si hay, ya digo, lluvias de mucha magnitud, todo lo que se haya hecho en perjuicio de todas las pendientes y demás va a generar algún problema grave, ¿no? Bueno, ojalá que no sea así. Recemos para que no sea así, la verdad que sí. Bueno, y otro tema, Sergio Berni reconoció respecto de la falta de funcionamiento, ¿no?, de actividad del Senado, lo poco que ha trabajado, las dietas que se le han aumentado y el gasto que genera la Cámara Alta al sostener que el cuerpo estuvo sin actividad durante varios meses. Propuse que el Senado devuelva la mitad del presupuesto debido a que no funcionó durante medio año. Sostuvo que la falta de sesiones impactó en

0: temas claves para la provincia, entre ellos la conformación del Consejo de la Magistratura y la cobertura de cargos judiciales. Claro, porque ayer había también una nota que se publicó del Colegio de Abogados de la provincia de Buenos Aires que está pidiendo esto también, que se nombren jueces. No ha sido tampoco decisión que se haya tomado para el nombramiento de ellos, ¿no? En aquella oportunidad existía una fuerte preocupación por permitir que los jugadores salieran a festejar con la gente debido al nivel de euforia. Había un miedo muy grande porque había una euforia muy importante, ¿no? Bueno, él recordó que aquel día en el predio de la AFA mantuvo contactos con las autoridades para organizar la salida del micro. Los jugadores querían salir a festejar con la gente. Les dije, si hacemos lo que yo les digo, vamos a festejar sin ningún problema, pero acatando las directivas que armamos, ¿no? Bueno, aclaró que la situación reciente fue mucho más acotada. Explicó que el traslado no se realizó desde el sector habitual del aeropuerto de Ezeiza, sino desde un hangar cercano al predio de la AFA, ¿no? No debe haber más que un kilómetro. Es muy cortito, dijo, al señalar que no existió la misma masividad ni el mismo nivel de euforia que en el 2022, haciendo comparación, obviamente, con lo que fue ayer el recibimiento que se le hizo al seleccionado nacional, ¿no? Helados crudos, 7.337 pesos los 250 gramos. 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Bueno, y nos tenemos que ir. Hoy les recordamos... Sí, ya nos vamos. Hoy recordamos... actividades de estas vacaciones. Seguramente han sacado las entradas, pero... porque era en el día de ayer. Así que no se la pierdan, por lo menos una propuesta para distraer a los chicos en estas vacaciones de invierno, ¿no? Y hoy martes se va a rezar misa en la parroquia Santa Rosa de Lima por los fallecidos del mes de junio. Invitan especialmente a las familias en duelo a participar de esta misa, ¿eh? Hoy, si os quiere, mañana, como siempre, a las 9, en minutos, primera entrega de Telenoticias por Canal 2 de Multimedios Pringles. Hasta mañana.
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2: Sea tarde, quizá para mañana sea tarde.

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5: Es la hora 14, un minuto.

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2: Es la hora 15 en punto.

están? Tengan ustedes muy, pero muy buenas tardes. Comenzamos esta jornada también ahí media nubladita como tenemos, te digo. En este momento la temperatura es de 9 grados 2 décimas, ¿eh? Esa es la lluvia caída en Coronel Pringles. Vamos a ver qué dice el pronóstico. Bueno, para hoy, a ver, daban 2 milímetros, unos 7 estuvimos ahí, un pasito, ¿no? Para mañana miércoles, mínima de 4 grados, máxima de 8, mucho frío. Sábado, mínima de 6, máxima de 13, parcialmente nublado. El domingo, parcialmente nublado, mínima de 7, máxima de 16. El lunes, parcialmente nublado, o sea que va a haber sol, pero después se nubla, ¿no? Mínima de 10, máxima de 18 para el lunes, así 59.099. También podés ingresar a la página del Diario de Pringles, www.eldiariodepringles.com.ar, y allí del Real, la farmacia de turno, hoy Farmacia Ipais en Moreno y Mitre, y el teléfono es 46 45 59. Las cámaras al 2 para que vos la puedas escanear y bajártela a tu celular, ¿eh? Bueno, te digo que hoy es el Día Mundial del Perro. Bueno, ¿cuántos días tiene el perro, eh? Día Mundial del Gazpacho, sopa fría de sandía y remolacha fresca. Y 4, ¿eh? Así que bueno, si tenés amigos que se llamen Daniel y Víctor, bueno, saludalos porque hoy es San Daniel y San Víctor, ¿eh? Un día...

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Que también un día como hoy, pero del año 1953, nacía Joaquín Galán, sí, el cantante de Pimpinela. Cumple 73 años, Lito Nevia 78 y el Joaquín Galán 78.

Viene así pasada, que cumple 73 años con su hermana y Valeria Lynch en la tarde. ¿Vos sabés que en...

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Bien, y así pasaba la música, más que tu amigo, era lo que compartíamos aquí en la tarde. 40 minutos de la hora 15. 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
1: Bien, y así pasaba Amor a Primera Vista, decía La Sangle. 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

0: 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Bueno, te comé 8 años. Un poco de música en la tarde.
1: Y hoy...

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2: Es la hora 16 en punto.

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1: 4:01 p.m. Temperatura.
2: De mesa política en la Casa Rosada. El encuentro fue para repasar los proyectos de ley previstos para la segunda mitad del año, a pesar del receso invernal del Congreso, que retomará la actividad el jueves 6 de agosto. El gobierno tiene programada la presentación en detalle de las modificaciones a la ley de inocencia fiscal mañana, la inviolabilidad a la propiedad privada, la eliminación de las PASO y el régimen de subsidios para la denominada zona fría. Fabián Del Monte, Servicio Informativo Continental.
1: El presidente de la sociedad rural relativizó la fuerte caída en el
3: consumo interno de carne de vacuna, aumentó el consumo interno de carne de pollo, el consumo interno de carne de cerdo, y por eso Argentina hoy está entre los tres países del mundo en consumo de proteína animal, 112, 115 kilos por habitante, realmente es muy bueno y hay que mantenerlo. Entonces, se puede convivir y tenemos que apuntar a eso. Hoy...
4: La realidad es que el Mundial tuvo su efecto devastador en todo lo que tenga que ver con el movimiento de vacaciones. El turismo interno, todo aquel que podía salir de vacaciones, se fue al Mundial. Y el que quedó o no salía de vacaciones, o esperaba al final del Mundial, porque de alguna manera traccionaba mucho para que vos te quedes.
1: Hasta mañana, mejora por la tarde, la mínima 9 grados, la máxima 14.
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5: Mucho movimiento vehicular en las principales avenidas porteñas y está muy congestionada la avenida Cantilo, también para luego empalmar con la General Paz, que está lentísima, en sentido al Riachuelo. Recuerden que hasta el domingo 2 de agosto, inclusive, César Devoto, está cerrada la barrera con un corte total de tránsito en Chivilcoy a la altura de Beiró y en Bacacay entre Fray Cayetano Rodríguez y Artigas con un corte total, pero por obras. Los servicios circulan con sus frecuencias habituales.
1: Temperatura 12.2, cielo cubierto.
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0: Bien, pasaron las informaciones, seguimos en la tarde, 6 minutos de la hora 16, este trámite ya para el verano, tenerla en su casa y poder disfrutarla, porque veo que acá aparece el calor de golpe, todavía estamos en pleno invierno, ¿no? 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

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Así que no dejes de 15 minutos de la hora 16.

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0: Bien, y así pasaba estos ojos azules que compartíamos aquí en la tardía y baja presión. 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Bien, y vamos a retornar a la música en la tarde.
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Seguimos a la tarde, 34 minutos de la hora 16. 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

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A ver qué dice por acá. Bueno, ahora voy a escuchar este mensaje de voz. Y me llama un oyente. Y me dice, Graciela, me manda un mensaje. ¿Por qué no pasan esos temas del recuerdo que tengo ganas de...

cachondeo con este día gris, a las oyentes, porque dice: hola, ¿cómo está? Hermoso tema, el de los moros. Quiero Vida de mi vida, de Montana, Estoy con tu compañía como todas las tardes, Bueno, están todas romanas. Los chicos de los sombreros, ¿se acuerdan? Estos todos con sombrerita y Helio Montana, Ahí lo tenemos.

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nuestra oyente que dice gracias, ¿eh? Sí, Claudia, que tenía ganas de escuchar a Montana, ¿eh? Bien, vamos a ver qué pasa con los numeritos de las quinielas presentados por Casa Ruiz en Rivadavia 925, Cordobesa 6694, en la tómbola de Entre Ríos 236, en la mañana de la ciudad el 2692, 2692, provincia de Buenos Aires 4976, en la tómbola de Entre Ríos 8714. En la matutina de la ciudad 7761, 7761. Provincia de Buenos Aires 7706, salió el Paya 245. Cordobesa 8663 y tómbola de Entre Ríos 1153, ¿eh? Ahora vamos con los números de la suerte, ¿eh? Con el 61 y 68, y el común de los dos es el 33, ¿eh? ¿Dónde jugás? 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

0: Bien, era Jaco Monti. ¿Qué tienen tus ojos, eh? Ya me las veo ahí con unas caras de pavas, ¿eh? Eva, Eva, querida. Que después hasta un lagrimón se les cae, ¿eh? Bien, seguimos en la tarde, 57 minutos de la hora 16. 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Dos minutitos faltan, pero me parece que no vamos a tener informaciones hoy para la hora 17. ¿Eh? 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Está poniendo lindo y hasta, no, espero que no se me enfríen las oyentes, ¿eh? Y acá lo tenemos a este recordado cantante.
1: Es en la hora 17 en punto.
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1: 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Y seguimos. 6 minutos de la hora 17.

0: cosa que dice.
1: Muchas gracias, Leo, por invitarme a cantar contigo, ¿eh?
0: Al contrario, gracias a ti.

Y así pasaba la música, los recuerdos en la tarde, 10 minutos de la hora 17. 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Está abierto el 1, 14 minutos de la hora 17. Seguimos en la tarde y llega la música también para seguir disfrutando de estos recuerdos en la tarde.

0: atención.
1: Bien, y así por mensajitos, sí, hay mensajitos de la gente que esté escuchando y por acá a ver qué dice. Oh, con unas fotos de unos panqueques, a ver.
2: Hola Graciela, ¿qué tema te estás pasando, por favor? Te felicito.
1: Mientras ella hace panqueques, sí, ahí me manda la fotito de los panqueques que está haciendo con dulce de leche, está escuchando a los iracundos, sí, ahí, escuchando a los iracundos y haciendo panquequitos con dulce de leche, sí, me parece que ya no voy a pasar más estos temas. Bueno, a ver qué más tengo por acá. Tenía acá otro mensaje, a ver qué dice.
3: Hola Graciela, buenas tardes, muy buena la música. Pasate algo de los Temerarios.
1: Que te amo.

0: Seguimos en la tarde, 25 minutos de la hora 17. Bueno, están contentos con la música, están disfrutando de toda esta música que era más bailable, digamos. Y por allí la tienen en el recuerdo de haberla compartido, bailado. Ahora le voy a pasar un tema que seguro que lo bailaron. A ver, tengo un mensaje de un oyente que dice... A ver qué dice.
1: Qué bueno, Graciela, qué buena música pusiste toda la tarde hoy. Buenísimo, buenísimo, gracias.
0: Bueno, me alegro y escucha. ¿Bailaste esto alguna vez en algún baile?

0: Bien, seguimos en la tarde. Me hacen dar risa los oyentes. Son terribles. Hola, Graciela, hermosa la música. Estamos tomando mate en el estudio. Entre un rato salimos bailando entre hombres. Claro, con la música romántica que le estamos pasando, Bueno, de otro estilo, que seguramente esto era más bailable, digamos, en los de baile, digo yo, no de boliche. De baile era esta música, Y vamos al Congolito, en el Congolito, lugar donde vas a encontrar todo lo que es en carne de novillito, carne de cerdo. 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
1: Me pasa ya que estás pasando música de antes que me encanta, la danza de los mirlos. Gracias.
0: Bien, acá lo tenemos.

0: Bien, ¿eh? Y ahí estábamos escuchando la sirena de Cuerpo de Bomberos, incendio de vivienda en calle 23 y 67, ¿eh? 23 y 67, ¿eh? Bueno, te digo que acá tengo...
1: Bueno, los mil, los

0: ¿Cuánto hace que no lo escuchaba? Buenísimo, Graciela, buenísimo. Quiero
1: volver a ver. Bien, bueno, ahí estábamos escuchando. Sí, estábamos escuchando a Olga que decía de los. De los mirlos, ¿eh? Sí, bien, a ver,

0: Bien, seguimos en la tarde y acá vemos el cuerpo de bomberos dirigiéndose hacia el lugar del incendio de calle 23 y...
1: Hola amigos de Multimedios Pringles, estamos ubicados en calle 23 y casi en el lugar, aunque aparentemente ya estaría controlado este siniestro. No vemos salir humo más que por una chimenea de una estufa, aparentemente. Por el momento, retiramos calle 23 a unos 100 metros o menos de Boulevard 68. Bueno, ahí están los bomberos con una lanza de agua para enfriar seguramente un poco. Pero bueno, ya está controlado este incendio. Allá está el personal de Guardia Urbana cortando el tránsito. Bomberos, personal policial trabajando en el lugar. Producido el incendio, pero bueno, que ya se...

Por acá vamos a ir con otro de los temas que nos están pidiendo mientras lo voy buscando acá. A ver, vamos a ver si Beatriz quiere escuchar. A ver qué dice. Bueno, hola, dice, pasó su cumple con los primos y ayer regresó para Puerto Madre, en Bautista, con su mamá y su abuela, ¿eh? Qué linda, y nos manda una foto, de Bauti, que nosotros creo que sí salió ahí en las en variedades, que vino, pasó su cumple número 12 y ahora ya está en Puerto Madryn, con su mamá. Ahí estuvo con sus primos y con su abuela, Bien, a ver qué más tengo por ahí. Chica hermosa, estás pasando. Me recuerda cuando andaba de novia. ¿Viste? Sí, todas tienen un recuerdo, ¿eh? Hola, Gra, buenas tardes, soy Silvia. ¿Qué temas, por Dios? Si habremos esperado el final de los bailes, ponían estos lentos y salíamos todos en té, que me está pidiendo, me está pidiendo un tema, ¿eh? Nada más y nada menos, escuchen, ¿eh? Lo tengo por este intérprete, Leo Rojas, en la tarde, y es El Cóndor Pasa.

Bien, seguimos en la tarde, 47 minutos de la hora 17. 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

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Sí, muy gratísimos, ¿eh? Y continuamos en esta tarde y siguen pidiendo temas. Ese tema que pasó, que compartíamos, muy lindo, ¿eh? Bueno, y también tengo acá, dice Graya, que estás pasando una caricia a los oídos, ¿eh? Sí, una caricia a los oídos con el Pastor Solitario.

Viene, así pasaba el pastor solitario, para Silvia, que lo quería escuchar, ahí la estábamos complaciendo en la tarde, 54 minutos de la hora 17, te digo la temperatura que tenemos en este momento en la ciudad, 7 grados 4 décimas, la sensación térmica, 4 grados.

3 décimas, viento del sur a 18 kilómetros y medio con ráfaga. Y ya en un ratito, después de las 18, te vamos a decir a ver qué números han aparecido en las quinielas, porque ahora viajamos, nos tomamos unos días y viajamos con Walter Pérez, Viajes y Turismo.

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0: Viene así, pasó la música en la tarde. Bueno, ahí estuvieron con unos temitas del recuerdo. Dice, qué hermosa música, Graciela Elba. Bueno, me alegro que les guste estos recuerdos, que los llevan a su juventud, Sí, porque más de una ahí, que ahí de los bailes, que estaba de novia. Ahora otra que estaba esperando que llegaran los lentos para salir a bailar, así que bueno, Bueno, lindos recuerdos para ustedes, 6 minutos de la hora 18, Y te cuento qué más pasaba un día como hoy, en el año 1981 el turco Ali Agcan intentó matar al Papa Juan Pablo II y es condenado a cadena perpetua. Hoy se cumplen 45 años. Los famosos que cumplen años, nació en el año 1955 Marcelo Bielsa, entrenador de fútbol, cumple 71 años. Bueno, Joaquín Galán, que ya te dijimos, Lito Nevia también. Año 1951 nace Robbie Williams, actor estadounidense, cumpliría 75 años. 1950 nace Ubaldo Matildo Filiol, el exfutbolista y arquero, cumple 76 años. Y bueno, estos son los cumpleañeros del día de hoy. Sí, así que ahora vamos a fijarnos. A ver cómo va a estar el tiempo, que dice integral de la comunidad. 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También teníamos pedido por un mensaje, nos mandaba la fotito también, así que le mandamos un besito a Lionel, que quería escuchar un tema, así que ya lo vamos a estar complaciendo también a él, a mamá. A ver si encuentro por acá el mensajito. Y lo vamos a estar repasando, Sí, aquí en la tarde. Bueno, me pedía el tema de Abel Pintos. Acá no lo encuentro, pero lo tengo, Sí, lo tengo. Así que el tema de... Creo que tengo la foto por acá. A ver si la encuentro. Acá está Lionel. Ahí, que está de vacaciones, le mandamos un besito y también tenemos un mensajito, a ver qué nos dice, aquí en la tarde.
1: Hola, soy Lionel, os pasé un tema de Abel Pinto.
0: Bien, bueno, y la mamá dice el que estaba recién, claro, querían escuchar justamente el tema Aquí Te Espero.

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2: Sí, haciendo este. Escuchando música, que la gente quiere. Acá tengo un mensaje de un niño, a ver qué me pide este jovencito. Dice, a ver si lo tengo por acá. Acá está,
3: Hola, acá quiero muy buenas tardes y por favor me podrían pasar un tema de Luke Ra.
2: Pero muy bien, cómo no, qué lindo que se presentó este niño. Acá tenemos Luke Ra, pero viste que Luke Ra está con todo el mundo, ¿eh? Sí, está con

Bien, seguimos en la tarde por acá, gracias. Hoy escucho a Gam, a mi lado, Vasco, y me dijo, qué bueno, justo pasaste los iracundos, que le gusta mucho, ¿eh? Gracias. ¿Eh? Viste que yo no miento cuando digo que sos única, cómo alegras a la gente mayor. Gracias, Irma. Bueno, gracias, Irmita, un besito, ¿eh? Por acá, Olga, ya lo pasé. Lo que pasa es que vos estarías atendiendo, no sé qué estarías haciendo. Me pedías algo de Leonardo Fabio y yo de Leonardo Fabio pasé, fuiste mía un verano, justamente. Y vos no lo alcanzaste a escuchar, ¿eh? Qué pena, ¿eh? 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Vamos a ver Lina de el día de hoy, ¿eh? Esta quiniela que vos seguramente querés saber, ¿eh? A ver, vamos a fijarnos. A ver, salió en la Nacional 3.840 y en la Provincia, en la Cordobesa 6.160. Entre Ríos 7609, 7609, ¿eh? 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Donde jugás, nos fijamos el pronóstico.

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Bien, así pasaba, quiero creer, quiero creer, 26 minutos de la hora 18, Y ADR cubiertas nuevas y usadas, multimarcas, Firestone, Bridgestone, Pirelli, Goodyear, Michelin, Goodrich, Doublecoin, Alliance, BKT, entre otras, Con la tarjeta Visa del Banco Provincia pagás en 6 cuotas sin interés con elevar 12 cuotas. 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

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Bien, 29 minutos de la hora 18.

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avisado al servicio meteorológico para el coronel Pringles, ¿eh? No, todavía está de las 12:13, ¿eh? Sí, así que bueno, aguardaremos un ratito, ¿eh? Por ahí, igual, de las 12 el pronóstico, ¿eh? Bueno, dan para mañana mayormente nublado, ¿eh? Para

el mínima de 3, máxima de 11 para el jueves. Parcialmente nublado en la mañana y mayormente nublado por la tarde o noche. El viernes mínima de 5, máxima de 13, mayormente nublado, viento. El domingo mínima de 9, máxima de 18, mayormente nublado y parcialmente nublado. Y el lunes mínima de 13, máxima de 18, parcialmente nublado. Pronóstico hoy se toman un descanso martes y miércoles. Ya el jueves están nuevamente ahí trabajando. 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

Bien, 42 minutos de la hora 18, seguimos en la tarde y una temperatura que tenemos en la ciudad fría está, está muy frío, 6 grados, 3 décimas de temperatura, sensación térmica, 4 grados, 3 décimas, viento del sur, la humedad, sí, 6 grados, 3 décimas, hace, se nota el fresquito, Y Siva Indumentaria, Usted sabe que está en calle 14 y 61, con la mejor ropa de trabajo que tienen. 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Bien. 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Llega la música en la tarde.

Mansi. Déjamelo a mí. Dile al DJ que apague el luz. Viene así, pasaba la música en la tarde. 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

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A ver.

Bien, ¿eh? Y te vas y nos vamos, ¿eh? Agradeciéndoles a todos ustedes el habernos acompañado. Espero que hayan pasado una linda tarde llena de música, de buenas energías, y nos reencontramos mañana, si Dios así lo permite. Ya se quedan con la misa por Canal 2, FM Transformación y la aplicación del diario de Pringles, ¿eh? De mi parte, gracias. Chau.

por la salud de Alicia, Susana Montenegro, Aníbal Rodrigo, Marina Javier, Felipe, Olivia, Enrique, Josefa, Malena, Ignacia, Norate, Luciano, Liliana, Virginia y Adela. Y por nuestros hermanos fallecidos en el mes de junio: Rosa Teresa Splet, Esther Aurora Pérez, Ángel Raúl Bustamante, Alicia Beatriz Rodríguez, Lucas Rubén Olivero, Miguel Ángel Morales, Rufino Antonio Saralegui, Juan Carlos Sosa, Gustavo Enrique Giorzo, Juan Roberto Andes, Diana Belén Carabajal, Heliberto Jorge Ors, María José Fiori, Juana Aide Orellano Leguizamón, Osvaldo Daniel Inding, María Ignacia Mauri Cruz, Omar Mario Cortés, Rubén Silvano Hermida, Julio Amadeo Pérez,

Elsa Vaca, Julio Vicente Barrere. Queridos hermanos, como todos los meses, nos encontramos presididos por la misma fe en nuestro Señor Jesucristo para orar por el descanso eterno de quienes partieron a la presencia del Señor. Nuestro amado Redentor resucitó lleno de gloria para que nosotros resucitáramos con Él, a prepararnos un lugar junto al Padre. Teniendo esta verdad de fe tan presente en nuestras vidas, el consuelo que nos brinda la palabra de Dios viene en nuestro auxilio para que no nos desesperemos frente al dolor de la muerte, sino que sepamos confiar en el Señor que nos dijo: el que cree en mí tendrá vida eterna. Recibimos a los celebrantes

0: En el nombre del Padre, y del Hijo, y del Espíritu Santo.
1: Amén.
0: El Dios de la esperanza, que por la acción del Espíritu Santo nos llena con su alegría y con su paz, permanezca siempre con todos ustedes.
1: Y con tu espíritu.
0: Buenas tardes, en alegría también celebramos con la esperanza de saber que el Señor nos deja rezar por ellos y que esta oración es muy valiosa para sus almas. Con humildad nos presentamos delante del Señor en el día en que también celebramos a San Lorenzo de Brindis. Vamos a pedir humildemente perdón al Señor por nuestros pecados.
2: Tú que eres el camino que conduce al Padre, Señor, ten piedad.
1: Señor, ten piedad.
2: Tú que eres la verdad que ilumina a los pueblos, Cristo, ten piedad.
1: Cristo, ten piedad.
2: Tú que eres la vida que renueva al mundo, Señor, ten piedad.
1: Señor, ten piedad.
0: Dios Todopoderoso, tenga misericordia de nosotros, perdone nuestros pecados y nos lleve a la vida eterna.
1: Amén.
0: Oremos. Dios nuestro, protector de los que esperan en ti, fuera de quien nada tiene valor ni santidad, acrecienta sobre nosotros tu misericordia para que, bajo tu guía providente, usemos los bienes pasajeros de tal modo que ya desde ahora podamos adherirnos a los eternos.

0: Lectura de la profecía de Miqueas. Señor, apacienta con tu callado a tu pueblo, al rebaño de tu herencia, al que vive solitario en un bosque, en medio de un vergel, que sea apacentado en Basán y en Galad, como en los tiempos antiguos, como en los días en que salías de Egipto, muéstranos tus maravillas. ¿Qué Dios es como tú, que perdona las faltas y pasas por alto la rebeldía del resto de tu herencia? Él no mantiene su ira para siempre, porque ama la fidelidad. Él volverá a compadecerse de nosotros y pisotearás nuestras faltas. Tú arrojarás en lo más profundo del mar todos nuestros pecados. Manifestarás tu lealtad a Jacob y tu fidelidad a Abraham, como lo juraste a nuestros padres desde los tiempos remotos. Palabra de Dios.
1: Te alabamos, Señor.
0: Manifiéstanos tu misericordia, Señor.
1: Manifiéstanos tu misericordia, Señor.
0: Fuiste propicio, Señor, con tu tierra. Cambiaste la suerte de Jacob. Perdonaste la culpa de tu pueblo. Lo absolviste de todos sus pecados.
1: Manifiéstanos tu misericordia, Señor.
0: Restáuranos, Dios, Salvador nuestro. Olvida tu aversión hacia nosotros. ¿Vas a estar enojado para siempre? ¿Mantendrás tu ira eternamente? Tu misericordia y danos tu salvación.
1: Manifiéstanos tu misericordia, Señor.

0: nuestro Señor Jesucristo, según San Mateo.
1: Gloria a ti, Señor.
0: Jesús estaba hablando a la multitud cuando su madre y sus hermanos que estaban afuera trataban de hablar con él. Alguien le dijo: tu madre y tus hermanos están ahí afuera y quieren hablarte. Jesús le respondió: ¿quién es mi madre y quiénes son mis hermanos? Y señalando con la mano a sus discípulos agregó: estos son mi madre y mis hermanos. Porque todo el que hace la voluntad de mi Padre que está en el cielo, ese es mi hermano, mi hermana y mi madre. Palabra del Señor.
1: Gloria a ti, Señor Jesús.
0: La palabra en este día que nos presenta Jesús, enseñando a la multitud y buscando y buscado para hablar por su madre y por sus hermanos. Una situación sencilla y normal, diríamos, que señalando a sus discípulos les dice: estos son mi madre y mis hermanos, todo aquel que hace la voluntad de

padre, ese es mi madre y mi hermano. Pareciera a simple vista como que Jesús no le está dando la importancia que tiene María, hizo la voluntad del Padre. No necesitamos una explicación, ya lo sabemos. ¿Quién cumplió la voluntad del Padre antes que nadie? Y todos somos hermanos y hermanas y madres de Jesús en la medida que vivimos la voluntad del Padre, que no es otra cosa que amarlo a Él con todo el corazón, pero también amar a los hermanos como Él nos amó. Y cuando hablamos de amar al hermano, tenemos que hablar de un amor distinto, porque muchas veces con los familiares de esa persona que está ahí, que ha partido, porque compadecerse es compartir el dolor. Compartir el dolor, lo vimos si leemos el buen samaritano. ¿Qué hizo el samaritano? Se compadeció, por eso se detuvo y asistió al que estaba herido. Hay que compadecerse. Francisco lo repetía mucho también. Compadecerse es compartir el dolor con el otro. Por eso es bueno siempre reflexionar algunas palabras. Resulta imposible hablar con Dios. Personas que se nos meten en el medio o actividades que tenemos y que no nos permiten llegar a Él. Ahí tenemos que también tener un momento de reflexión. Nada nos puede impedir hablar con el Señor. Son esas situaciones que nos distancian de Jesús o no nos permiten tener ese diálogo con Él. Quizá mucho bullicio, muchas a veces charlas, y no nos permiten hacer ese momento de silencio, de encontrarnos con el Señor en el sagrario, o cuando tenemos la adoración. Por eso muchas veces insistimos en tener esos momentos de silencio. Esos momentos, y no necesita más. ¿Qué le vamos a contar al Señor lo que necesitamos si Él ya lo sabe? Solo tenemos que estar con la de lo que es sanguíneo. No se es cristiano por puro aparentar. No es que somos cristianos para la foto, para el saludo, para la reverencia y nada más. El ser cristiano es vivirlo las 24 horas del día y los 365 días del año. Mejor para nuestra vida. El hacer la voluntad de Dios implica paz, fervor y plenitud. Pero sobre todo paz. Y cuando nos quitan la paz, ya no podemos estar en contacto con el Señor. Entonces la pregunta es, ¿estamos haciendo la voluntad de Dios? ¿Tenemos esa paz que necesitamos para poder estar en diálogo con Él? Cada uno sabrá la respuesta. Y si ahora, si Jesús tuviera que señalar en este día a sus discípulos, ¿nos señalaría como hermanos a nosotros? ¿Estamos realmente en lo cotidiano buscando vivir y hacer la voluntad del Padre solo haciendo lo que nos conviene o realmente hacemos lo que Él nos pide? Por eso hoy no dejemos de buscar y de mirar o de pensar en tantos rostros y vidas de personas que diariamente viven ese querer de Dios. Lo hacen ayudando, sirviendo, limpiando, cuidando a otros, transformando. ¿Cuántas mujeres y hombres que hoy están siendo levaduras en la masa? ¿Cuántos que en medio de tanta violencia que hay en el mundo están siendo instrumentos de paz? Que en medio de la unidad que nos pide el Evangelio y esta unidad que nos pide la Iglesia, más en este tiempo sinodal, caminar juntos.

Pidamos al Señor un corazón de discípulo para que, al igual que María y los apóstoles, podamos escuchar su palabra, entenderla y practicarla. Amén.

0: especialmente por nuestros queridos difuntos en el mes de junio.
1: A cada intención respondemos: danos, Señor, la abundancia de tu amor.
0: Danos, Señor, la abundancia de tu amor.
1: Para que junto a toda la Iglesia vayamos creciendo en amor, solidaridad y comprensión. Oremos.
0: Danos, Señor, la abundancia de tu amor.
1: Para que recordemos siempre a nuestros seres queridos que fallecieron y comprendamos que fueron recibidos en tu reino por la gran misericordia. Oremos.
0: Danos, Señor, la abundancia de tu amor.
1: Para que unidos fraternalmente, como miembros de una misma familia cristiana, nos acompañemos mutuamente en este tiempo de duelo para encontrar consuelo y paz. Oremos.
0: Danos, Señor, la abundancia de tu amor.
1: Para que, unidos a María, nuestra madre y modelo, nos dejemos conducir hacia Jesús, que es camino, verdad y vida. Oremos.
0: Danos, Señor, la abundancia de tu amor. Señor, te pedimos que esa abundancia de tu amor nos ayude, nos guíe siempre. Te presentamos estas oraciones a ti, que vives y reinas por los siglos de los siglos.
1: Amén.
0: Amén.

Oremos, Todopoderoso, para avance y gloria de su nombre, para nuestro bien y de toda su santa iglesia. Acepta, Padre, estos dones recibidos de tu generosidad y por la acción poderosa de tu gracia, haz que estos sagrados misterios santifiquen nuestra vida presente y nos conduzcan a los gozos eternos. Por Jesucristo nuestro Señor.

0: Nuestro Señor.
1: Amén.
0: El Señor esté con ustedes.
1: Y con tu espíritu.
0: Levantemos el corazón.
1: Lo tenemos levantado hacia el Señor.
0: Demos gracias, gracias siempre y en todo lugar. Señor Padre Santo, Dios Todopoderoso y Eterno. Tú llamas a la vida eterna con Cristo a los que fueron redimidos por Él. Y otorgaste el don de tu gracia a los que habían muerto por causa del pecado.

de toda santidad. Por eso te pedimos que santifiques estos dones con la efusión de tu Espíritu, de manera que se conviertan para nosotros en el cuerpo y la sangre de Jesucristo nuestro Señor. Él lo y lo dio a sus discípulos, diciendo: tomen y coman todos de él, porque esto es mi cuerpo, que será entregado por ustedes.

Del mismo modo, acabada la cena, tomó el cáliz nueva y eterna, que será derramada por ustedes y por muchos para el perdón de los pecados. Hagan esto en conmemoración mía.

0: Este es el sacramento de nuestra fe.
1: Anunciamos tu muerte, proclamamos tu resurrección. Ven, Señor Jesús.
0: Así, Padre, al celebrar ahora el memorial de la muerte y resurrección de tu Hijo, te ofrecemos el pan de vida y el cáliz de santo, congregue en la unidad a cuantos participamos del cuerpo y la sangre de Cristo. Acuérdate, Señor, de tu Iglesia extendida por toda la tierra, y con el Papa León, con nuestro obispo Carlos, su obispo auxiliar Pedro, y todos los pastores que cuidan de tu pueblo, llévala a su perfección por la caridad. Acuérdate también, te encomendamos también la salud de Alicia, Susana, Montenegro, Aníbal, Rodrigo, Marina y Javier, Felipe, Olivia y Enrique, Josefina, Malena, Ignacia, Belén y Nora, de Jorge, Toto y Vanessa, Mónica, de Rubén, la salud de Dante y Luciano, de Liliana, Virginia y Adela. Acuérdate también de nuestros hermanos que se durmieron en la esperanza de la resurrección. Sé benigno

0: Osinaga, Jorge Stadelman, Mirta Aduriz, María Luisa Navarro, Walter Marani, Antonio Fernández, María Mayer, Belén Antonio, Graciela Maldonado. Y especialmente en esta misa también te encomendamos las almas de nuestros hermanos fallecidos en el mes de junio: Rosa Teresa Splet, Esther Aurora Pérez, Ángel Raúl Bustamante, Alicia Beatriz Rodríguez, Lucas Rubén Olivero, Miguel Ángel Morales, Rufino Antonio Saralegui, Juan Carlos Sosa, Gustavo Enrique Giorzo, Juan Roberto Andes, Diana Belén Carabajal, Heliberto Jorge Horn, Daniel Inding, María Ignacia Mauri Cruz, Omar Mario Cortés, Rubén Silvano Hermida, Raúl Reinaldo Ulloa, Norma Gladys Escudero, Horacio Roberto Armario, Julio Amadeo Pérez, Elsa Esther Vaca, Julio Vicente Barrera. Y acuérdate de todos los que han muerto en tu misericordia. Admítelos a contemplar la luz de tu rostro. Ten misericordia de todos nosotros, y así como María la Virgen, Madre de Dios, San José su esposo, los apóstoles, Santa Rosa, y cuantos vivieron en tu amistad a través de los tiempos, merezcamos por tu Hijo Jesucristo compartir la vida eterna y cantar tus alabanzas. Por Cristo, con Él y en Él, a ti, Dios Padre omnipotente, en la unidad del Espíritu Santo, todo honor y toda gloria por los siglos de los siglos.
1: Amén.
0: Amén. Hermanos llenos de confianza, porque el Señor es nuestro Padre y nos cuida, vamos a rezar la oración que Cristo enseñó. Padre nuestro que estás en el cielo,
1: santificado sea tu nombre, venga a nosotros tu reino, hágase tu voluntad en la tierra como en el cielo. Danos hoy nuestro pan de cada día. Perdona nuestras ofensas, como también nosotros perdonamos a los que nos ofenden. No nos dejes caer en la tentación y líbranos del mal.
0: Líbranos de todos los males, Señor, y concédenos la paz en nuestros días, para que, ayudados por tu misericordia, vivamos siempre libres de pecado y protegidos de toda perturbación, mientras esperamos la gloriosa venida de nuestro Salvador Jesucristo.
1: Tuyo es el reino, tuyo el poder y la gloria por siempre, Señor.
0: Señor Jesucristo, que dijiste a tus apóstoles: la paz les dejo, mi paz les doy. No tengas en cuenta nuestros pecados, sino la fe de tu Iglesia, y conforme a tu palabra, concédele la paz.
2: Nos damos la

0: Felices los invitados a esta cena del Señor. Señor, no soy digno de que entres en mi casa, pero una palabra tuya bastará para sanarme.
1: Hermanos, recibir la Santa Eucaristía es saber ciertamente que el Señor Jesús presentamos

0: que alimentados con este sacramento divino, memorial perpetuo de la pasión de tu Hijo, este don de su amor inefable nos conduzca a la salvación. Por Jesucristo nuestro Señor.
1: Amén.
0: Queremos, hermanos, también rezar. Primero, permítanme decirles dos cosas. Primero, que hay un proyecto de una escuelita de invierno para todos los niños de la comunión de primer año de todas las capillas. Así que si ustedes ven algún niño o niña que esté en primer año, cursando el primer año de comunión, sepa que hay una escuelita de invierno, precisamente, Pellegrini Colón. Así entonces, invitamos a los papás a que se sumen también a la muestra de arte que ese mismo día va a tener ocasión aquí mismo en la Capilla del Calvario, con obras coleccionadas por la profesora Silvia Traversini. Así que allí mismo, también ese mismo día, podemos hacer un recorrido de arte, también acompañando a los chicos que van a estar en su convivencia. Tenemos la jornada perfecta, Eso va a ser el sábado 25 de julio. Digo de vuelta los horarios. De 14 a 17 los niños tienen su convivencia en el salón parroquial. Pero toda la tarde, desde el mediodía, incluso estamos también a participar de la misma. Por último, también que hay Biblias en la secretaría, por si a alguien le hace falta para poder comprarlas. Hermanos, quiero rezar especialmente por todos los difuntos del mes de junio. Le queremos dejar al Señor sus vidas, sus trayectorias, lo que hoy, con esta convicción de que podemos merecer

0: Para ellos rezamos, Dios te salve María, llena eres de gracia,
1: el Señor es contigo,
0: bendita tú eres entre todas las mujeres, y bendito es el fruto de tu vientre Jesús. Santa María, Madre de Dios, ruega por nosotros pecadores, ahora y en la hora de nuestra muerte. Amén. Padre de bondad, encomendamos a tu cuidado. Te damos gracias por todos los beneficios con que los favoreciste en esta vida mortal. Beneficios que para nosotros se convertirían en signos de tu bondad y en la expresión de esa santidad que brota de la comunión con Cristo. Por eso, Señor, escucha con misericordia nuestros ruegos. Abre para tus hijos difuntos en el mes de junio, en nuestra comunidad, las puertas del paraíso. Concédenos a los que permanecemos en esta vida la gracia de poder consolarnos mutuamente con palabras de esperanza hasta que lleguemos a Cristo y así podamos vivir siempre contigo y con nuestros hermanos. Padre y del Hijo y del Espíritu Santo, descienda sobre todos y permanezca siempre.
1: Amén.
2: Podemos ir en paz.
1: Demos gracias a Dios. La misa finaliza. Salimos de la presencia de Dios con la seguridad de saber que nuestro Señor siempre escucha las súplicas de quienes se dirigen a Él con un corazón confiado. Nos despedimos cantando.

Este tema va dedicado para todos los que alguna vez sufrimos el corazón roto. Y dice...

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3: Es la hora 20.